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Recuerdo nuestro lenguaje hecho de caricias y susurros. ¡Cómo te echo de menos!

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Señoras y señores, para decirles a todo nuestro respetable público en el campo y en la ciudad, buenos días, bienvenidos a nuestra jornada, a nuestra presente jornada informativa de la cadena más grande noticiosa desde nuestro centro de informaciones, de la cadena más grande informativa, ya desde la emisora más poderosa del centro del país, el aniquilador. Y ya lo saluda, ya está con ustedes Arturo Sánchez Rodríguez para decirles bienvenidos a nuestra presente jornada informativa, edición de prensa noticiosa correspondiente a hoy. Estamos ya a miércoles 19 de agosto del año 2026, a nombre de todo el poderoso equipo de periodistas, reporteros, corresponsales, asesores legales, unidad de investigación, les decimos bienvenidos a nuestra jornada informativa de la cadena más grande noticiosa desde los 91.1 de la frecuencia modulada estéreo, desde los 1560 de la amplitud modulada, desde Radio Rumbo, el centro de la patria, desde el epicentro noticiosa, les decimos bienvenidos a nuestra presente jornada informativa, listos ya para poder compartir las noticias que van a hasta nuestros más confines lugares por la poderosa señal Huracán a nivel de sol de toda la selva central y Radio Rumbo, el manto de todo el Valle del Mantaro, en una impresionante cobertura. Señoras y señores, entonces, bienvenidos a esta presente jornada informativa de la cadena más grande noticiosa. Atentos, atentos, son las 5 de la madrugada con 10 minutos en todo el territorio nacional, las 5 de la madrugada con 10 minutos en todo el país entero. Nuestros teléfonos a su entera disposición y con toda la libertad. Dos líneas de teléfonos totalmente habilitados, es el 960-927-329 y 900-35-3558. Dos líneas de teléfonos habilitados para toda nuestra audiencia noticiosa. Nos vamos, sistema de WhatsApp, las 24 horas del día, totalmente habilitados también, es el 900-35-35-58 y 960-927-329, listos para nuestra jornada informativa de la cadena más grande noticiosa. Atentos, atentos, muchísima atención, 5 de la mañana con 11 minutos en todo el país entero, es la hora exacta que te estamos alcanzando, 5 de la madrugada con 11 minutos, las noticias de cabecera,
Nos vamos, atentos, atentos, nos vemos con las primeras informaciones en estos momentos, nos vemos con las primeras noticias a las 5 de la madrugada con 12 minutos, la hora exacta, atentos con las noticias. Las noticias de cabecera, Huancayo, niños estudiarán en las calles como protesta por demora en entrega de jardín. Vamos con esta nota peculiar, con esta nota que ya nos acaban de alcanzar muy temprano por la mañana. Padres de familia de la institución, atentos, atentos, padres de familia de la institución educativa inicial 602, Manchego Muñoz, protestaron frente a la Municipalidad Distrital del Tambo para exigir la entrega de la nueva infraestructura educativa, cuya obra física, según señalan, ya habría concluido. Los menores llevan aproximadamente 15 días sin recibir clases debido a que el nuevo local todavía no ha sido puesto a disposición de la comunidad educativa. Ante la falta de una solución, los padres de familia anunciaron que hoy, 19 de agosto, realizarán las clases en la vía pública, o sea, en la calle, como medida de protesta, con el objetivo de llamar la atención a las autoridades y exigir que se concrete la entrega del colegio. Una madre de familia manifestó que vienen esperando la entrega desde el año pasado. Según explicó, inicialmente se les indicó que solo faltaba levantar algunas observaciones con los contratistas. Otra madre cuestionó la alternativa planteada por la municipalidad de alquilar un local temporal. Señaló que el espacio tendría un costo aproximadamente de 3,000 soles, monto que, según afirma, tendría que ser asumido por los propios padres. Por su parte, el presidente de APAFA indicó que la estructura ya habría dejado el local completamente acondicionado y que incluso se realizó la entrega del inventario del mobiliario. Sin embargo, todavía faltarían documentos y trámites administrativos que la municipalidad debe gestionar con el contratista para concretar inicialmente una entrega parcial. Los padres ya habían realizado otro plantón el pasado 12 de agosto. La situación se agrava debido a todas estas situaciones. Hoy los estudiantes, los niños empiezan a estudiar en la calle. Desde hoy, 19 de agosto, los niños de la institución educativa inicial número 602, así amenazaron los padres de familia. ¡Escándalo mayúsculo! ¡Escándalo, escándalo! ¡Escándalo mayúsculo! ¡Escándalo mayúsculo que le damos cuenta en estos precisos momentos en la educación, educación, educación! ¡Cayo! Niños estudiarán en las calles como protesta por demora en entrega de jardín. Vamos con esta nota peculiar, con esta nota que ya nos acaban de alcanzar muy temprano por la mañana. Padres de familia de la institución, atentos, atentos, padres de familia de la institución educativa inicial 602, Manchego Muñoz, protestaron frente a la Municipalidad Distrital del Tambo para exigir la entrega de la nueva infraestructura educativa, cuya obra física, según señalan, ya habría concluido. Los menores llevan aproximadamente 15 días sin recibir clases debido a que el nuevo local todavía no ha sido puesto a disposición de la comunidad
educativa. Ante la falta de una solución, los padres de familia anunciaron que hoy, 19 de agosto, realizarán las clases en la vía pública, o sea, en la calle, como medida de protesta, con el objetivo de llamar la atención a las autoridades y exigir que se concrete la entrega del colegio. Una madre de familia manifestó que vienen esperando la entrega desde el año pasado. Según explicó, inicialmente se les indicó que solo faltaba levantar algunas observaciones con los contratistas. Otra madre cuestionó la alternativa planteada por la municipalidad de alquilar un local temporal. Señaló que el espacio tendría un costo aproximadamente de 3,000 soles, monto que, según afirma, tendría que ser asumido por los propios padres. Por su parte, el presidente de APAFA indicó que la estructura ya habría dejado el local completamente acondicionado y que incluso se realizó la entrega del inventario del mobiliario. Sin embargo, todavía faltarían documentos y trámites administrativos que la municipalidad debe gestionar con el contratista para concretar inicialmente una entrega parcial. Los padres ya habían realizado otro plantón el pasado 12 de agosto. La situación se agrava debido a todas estas situaciones. Hoy los estudiantes, los niños se empiezan a estudiar en la calle. Desde hoy, 19 de agosto, los niños de la institución educativa inicial número 602, así amenazaron los padres de familia. Escándalo mayúsculo, escándalo mayúsculo. 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

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No esperes la última hora, porque mañana puede ser muy tarde, mi querido hermano. Mi querida hermanita, joven señorita que me estás escuchando esta mañana, que estamos transmitiendo por esta prestigiosa emisora nuestro conocimiento, lo que realizamos, porque yo vengo del campo. 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
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Wauhichay, panachay, joven señorita que me estás escuchando. Pasamos. 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Hermanitoy, hermanitay. ¿Cuántos jóvenes, cuántos señoritas vienen de diferentes lugares a estudiar a esta ciudad de Huancayo para ingresar a universidad, a un instituto, dejando su familia, dejando tu papá, tu mamá, para que puedas ser un mejor profesional? Pero lamentablemente en tu camino hay mucho tropiezo, hay mucho fracaso y problema, y no sabes qué hacer. No sabes a dónde acudir, o no sabes ni contar ni a tu familia, ni a tu padre, ni a tu madre. Solamente te queda llorar en cuatro paredes. No sabes qué hacer. Te está yendo mal en tu estudio, te está yendo mal en tu salud, te está yendo mal en el amor, en el trabajo. Trabajo que buscas, trabajo que no encuentras. Pero visítame, joven señorita que me estás escuchando. Visítame tu padre, tu madre que me estás escuchando por esta prestigiosa emisora. ¿Dónde me vas a ubicar? En esta dirección. Avenida Real con Pedro Peralta, altura de Grefo Petro Perú, frontera Chilca con Azapampa, 1292. Avenida Real con Pedro Peralta, 973-177-525. 973-177-525. Amor que encuentras, amor que se va. ¿Te enamoraste de ese hombre, de esa mujer? ¿Te enamoraste de esa persona? Esa persona te prometió amor eterno, casarse contigo, ayudarte en tu estudio. O tal vez hasta tú mismo le ayudaste a ese hombre, sacaste profesional, le hiciste estudiar, pero cuando ya sacaste profesional, ahora ni siquiera ni quiere verte. Se fue con otra persona. Deja de lamentar tu mala suerte. 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Permiso, que Dios les bendiga. ¡No!

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2: Hola, ¿qué tal? ¿Cómo está? Muy buenos días. Son las 6 de la mañana con 5 minutos. 6 de la mañana con 5 minutos. ¿Qué tal? ¿Cómo está? Bienvenidos, bienvenida, gente de todo nuestro anchuroso Valle del Mantaro. A lo largo, ancho, angosto, en el lugar recóndito donde tú crees que no llega rumbo, ahí estamos. Estamos con mucha gente de distintas partes, todo nuestro anchuroso Valle del Mantaro. Empezamos a tocar la puerta de tu casa legalmente el día de hoy. Todo este mes y el próximo mes vamos a tocarle la puerta de tu casa. No hay tantos avances específicamente de esta promoción que vamos a hacer, pero ya ustedes conocen cuál es el tema. Vamos a tocar la puerta de tu casa y te vamos a preguntar, ¿qué radio estás escuchando? ¿Ok? Y lo que tú tienes que responder es, yo escucho Radio Rumbo. Y te vamos a preguntar un nombre de programa. Y tú tienes que responder el nombre de los programas que tenemos acá. Te voy diciendo. Tenemos El Aniquilador. Tenemos Rumbo Noticias. Tenemos Naturmet. Tenemos otros programas más, como las 91 de Rumbo en Música, ¿ya? Tenemos otro de los programas que verdaderamente llama mucho la atención, que se está ganando la historia del reggaetón, ¿ya? Otro de los programas, el playlist de Rumbo. Tenemos, ya por las tardes, las inmortales de Rumbo, música del recuerdo que revienta en audiencia. Luego tenemos Dinosaurios, otro de los programas. Fines de semana estamos con Miguel Ángel Solano y su programa Tributo a mis amigos, un homenaje netamente a los amigos que le gusta la música, a los compañeros de toda la vida. Tenemos también en las horas de las mañanas, el día domingo, todas las mañanas de Música del Recuerdo con Carmencita Solano y el programa Viviendo el Ayer. Tenemos el programa que tenemos ya casi como 10, 15 años, mucho más todavía, del K-Pop, originarios de Radio Rumbo. Nosotros hemos puesto desde Super Junior hasta ahorita estos señores que están en boga, los famosos, ¿cómo se llaman? Ya sé, estoy fregando nomás, BTS, ¿ya? Sino que son famosos y me olvidé el nombre. A ese punto quiero llegar. K-World se llama. Está dirigido por Nicky. Y bueno, pues este punto importante para ustedes. Van a poder decir tantos programas que tenemos y van a poder llevarse así de simple un montón. En este caso, por ejemplo, tenemos el Balón de Gas. Tenemos algo importante que se puede pagar, ¿ya? La tarifa de tu... ¿cuánto pagas de electricidad en tu casa? Luego, o el agua o la electricidad, cualquiera de las dos cosas. Y también la bolsirrumbo. Estamos comenzando con un logo nuevo, pero vamos a intercambiar y mezclar el logo nuevo de Radio Rumbo, que ya mucha gente lo está viendo, por Radio Rumbo Huancayo, por radiorumbo.com.pe, por Radio Rumbo, la radio que se ve tanto en la aplicación, ¿ya? Del App Store específicamente, ¿no? Y también en la página web, en las redes sociales. Todo esto vale destacar a todos ustedes que estamos en toque de puerta y tocamos la puerta de tu casa y te preguntamos, ¿qué radio estás escuchando? Tú tienes que escuchar Radio Rumbo, la radio que se ve. Me está quitando pantalla esta señorita. Todos los que están viendo se han dado cuenta ahí en las redes sociales cómo es de tardona. Son las 6 de la mañana con 10 minutos, 6 y 10 minutos. Señoras y señores, nos abocamos netamente a lo que el día de hoy es las noticias. ya hemos dado un principio para que ustedes sepan y puedan ver específicamente lo que se nos viene ahora. Sí, aunque ustedes no lo crean, señoras y señores, se nos viene lo que mucha gente no creía. Específicamente el dirigente de Transportistas ha confirmado el levantamiento del paro, pero ha cuestionado medidas del gobierno contra la criminalidad. La gente está recontra arrebatada, la gente está recontra asada, ya no aguantan más tantos problemas y tantos detalles. Por otro lado, el ministro César Astudillo ha sostenido que eventualmente la moción de interpelación le permitirá demostrar el trabajo de la PNP. ¿Qué significa esto, señores? Que verdaderamente la PNP no tiene función, pues, pero bueno, veamos qué es lo que supuestamente van a hacer. A Bengolea se lo están bajando en gran cantidad. No sabía que Bengolea todavía seguía haciendo programa. Dios mío, cómo estamos en este detalle, ganando 18.000, 25.000 soles. Pero bueno, ese es otro tema también, ¿no? Es como que yo soy ministro y también soy, pues, locutor de programa. Como que no funciona mucho este tema, ¿no? Porque yo debiera estar abocado a mi trabajo, ¿no? Pero bueno, el Ministerio de Justicia lo ha puesto así a Bengolea, que dice que el lugar en la memoria no será cerrado ni pasará al Ministerio de Justicia, que es lo que había pasado en un momento. Pero no requiere ningún cambio, siempre va a ser del Ministerio de Cultura, ¿no? Por otro lado, amigos y amigas, Keiko Fujimori, que sigue supervisando y reiniciando supuestamente las clases de colegio en las zonas afectadas por las lluvias de Lima Sur, que yo no comprendo, mis hermanos, en vez de llevar un apoyo real, fundamental, no sé quién es su asesor de Keiko. Francamente, hay que ponerle un poco más el punto este. Señora Keiko también ha anunciado que esta semana el gabinete de Galarreta, específicamente, presentará el pedido de las facultades legislativas. O sea, a ellas le va a interesar un bledo, y ellas nos toca. ¿Se dan? ¿Le darán la oportunidad? ¿Podrá ser? Pero la gente colectivera, al igual que el señor Julio Raurrau, ha dicho que los colectiveros informales no tienen la culpa de su accionar. Esta informalidad es a nivel de todo nuestro lindo Perú y se ha generado específicamente por la escasez, ¿ya? Y por la falta de desidia en los estados. O sea, específicamente el municipio, ¿no? Que no verifica, no está analizando cada rato. Por ejemplo, acá pasa cada rato en toda la Real, pues, ¿no? Vemos taxis que paran llenos, ¿no? Que en realidad no son taxis, son colectiveros, que encima te cobran 2.50 soles y conchamente, ¿no? Algunos 3 soles. Pero a veces vale la rapidez y la inmediatez donde pues tenemos que ir y hacernos un tanto ilegales, al igual que estos señores, ¿no? Por otro lado, como les mencionaba, de Bengolea, que también dice no conocer las versiones sobre los despidos de IRTP y defiende la permanencia de Goles en Acción en la TV estatal. Esta premiación o este premio que le dan a este señor Bengolea, francamente, les dice mucho de su forma de actuar, ¿no? Yo respeto mucho a muchos periodistas, yo respeto mucho a mucha gente, pero francamente este señor no sé qué hace en el Ministerio de Cultura, ¿no? Hasta ahora no sé qué ejemplo puede dar este señor de cultura. Tenemos tantas personas que de repente conocen o saben un poco más de este señor. Como les mencionaba, ¿no? En un instante se quiere agarrar todo lo que es. Mejor hubiera sido solamente, pues, presidente, no sé, del IRTP, pues, ¿no? En fin, 6 de la mañana, 15 minutos, vamos a seguir rápido con los titulares aquí en Rumbo Noticias.
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1: 6 y 15 de la mañana, estos son los titulares de hoy, martes 25 de agosto, año de la esperanza y el fortalecimiento de la democracia. Padres de Santa Isabel cuestionan al colegio. Ya se conocían casos de violencia y no se hizo nada tras la muerte de Milán, un escolar de 13 años atacado por adolescentes. Los padres denunciaron que la institución ya conocía agresiones y casos de bullying. Exigieron respuestas, acordaron una mesa de trabajo y luego marcharon a la Divincri para pedir celeridad en la investigación.
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1: Y en Jauja, agricultores detenido tras atacar con un hacha a un conviviente, a su conviviente. La mujer de 44 años de edad quedó gravemente herida y fue trasladada al hospital Domingo Olavegoya. El presunto agresor también permanece internado bajo custodia policial.
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1: 6 y 16 de la mañana, escolar de 16 años muere al despistarse con su moto en Pasos y deja a un hijo de un año. El adolescente se dirigía a una misa por el bautizo de su primo cuando perdió el control de su motocicleta y cayó por una pendiente de unos 50 metros. Cursaba el cuarto año de secundaria y deja a un niño de un año.
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1: Vendedora es hallada muerta en canal de riego a metros de su vivienda. Tras fiesta de Santiago, la víctima fue vista por última vez la noche del sábado durante un Santiago. Vivía sola y era conocida en su barrio por su afición al Wailers y cuidados de sus animales.
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1: Son las 6 y 17 de la mañana y tú estás en Rumbo Noticias. Camión invade vereda y mata a obrero que esperaba movilidad en una esquina de La Oroya. Alfredo Canto Gálvez, de 31 años de edad, murió en el acto luego de que el camión invadiera la vereda y lo aprisionara contra un poste de energía eléctrica. En buena hora no había más peatones. El vehículo pertenece a una contratista que pinta la carretera para De Viandes.
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1: El jurado electoral especial de Huancayo llevó a cabo la segunda sesión de la Comisión Interinstitucional para la Prevención de Conflictos Electorales, el CIPSE. Durante la reunión, con participación de organismos electorales, instituciones públicas y entidades de seguridad y emergencias, se realizó la evaluación de los locales de votación afectados por sismos en Chupaca y Huancayo. Asimismo, se coordinaron acciones frente a la afectación que pueden sufrir las vías por el fenómeno del Niño.
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1: 6 y 18 de la mañana, julio fue el mes más sísmico en lo que va del año. El Instituto Geofísico del Perú reportó 115 con epicentro en territorio peruano. El Instituto Geofísico del Perú informó que en julio alcanzó el pico máximo de sismicidad del 2026, con 115 temblores, con una mayor incidencia en las regiones de Arequipa, Junín e Ica.
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1: 6 y 18 de la mañana, nuestro rumbo fono para denuncias y opiniones. Llámanos al 064-2195-95 o al 954-4319-62. Dirigentes transportistas conforman levantamiento del paro, pero cuestionan medidas del gobierno contra la criminalidad. Héctor Vargas advirtió que la medida tomada por el Ejecutivo sigue siendo insuficiente ante la ola de extorsión y sicariato que afecta al sector.
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1: Policía rescata a empresario y captura a sus presuntos secuestradores en operativo en El Agustino. La Policía Nacional liberó a víctimas en el asentamiento humano Ansieta Baja del Agustino. Tras un trabajo de inteligencia, los delincuentes pedían 100,000 soles y 7 implicados fueron capturados.
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1: 6 y 19 de la mañana y tú estás en Rumbo Noticias. 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
2: Eso es lo que quería yo saber. Pero lo voy a decir. Aparte del Jurado Nacional de Elecciones. Lo que vamos a hablar más adelante, eso lo voy a decir a las 6:30 más o menos, o la última parte de 6:30, donde vamos a hablar que el Jurado Nacional de Elecciones tiene una nota de prensa, el Jurado Nacional de Elecciones, y me he hecho llegar, y en el marco de las elecciones regionales y municipales, señores, es triste decirlo y saberlo. El día de ayer yo andaba con muchos universitarios, ¿ya? Valga la redundancia, universitarios de las universidades, Universidad de la UPLA, Universidad Continental. Yo andaba, ya ni qué decir de estos UTP, ¿ya? Estaba con ellos, casi hemos estado unos 20, 30 minutos juntos, acompañados, conversando en una serie. Y señores, qué triste saber que cuando yo les presentaba a algunos candidatos, decían ellos no conocer a ninguno. Dos, creían otros que no hay elecciones ni existen reelecciones municipales. Y otros elecciones regionales, peor aún. ¿Esto qué significa? ¿Que nadie, verdaderamente hay mucha gente que desconoce o que no van a votar? Bueno, eso lo vamos a ver más adelante, ¿ya? Vamos por mientras con lo que ha pasado. Y me alegra mucho. Qué bueno que los padres de familia de al menos un colegio debieran ser de todos los colegios. Específicamente también la gente del Politécnico, padres de familia del Politécnico que no se están reuniendo, será porque el señor, pues, es buena gente, ¿no? Será porque el director, pues, les apoyará de repente en darles una autorización para darles un permiso y se metan una chupeta un fin de semana, ¿no? Será, pues, por eso, porque los padres de familia de Santa Isabel sí se han puesto las barbas en mojo. Y bien, han cuestionado al colegio y eso es bueno. Bueno, para sacar autoridad del señor. Si está mal el director, bye bye, director, ¿no? Ustedes mismos deben hacer. Me gustó. Verdaderamente yo me siento parte ahorita del Santa Isabel, de esos padres de familia, que muchos, demasiados, están bulleados dentro de Santa Isabel. Que no sabemos que es solo de esta temporada, sabemos que es de temporadas atrás, años atrás. Pero ahora, señores, es el momento del cambio, pues. ¿Ya? Ha habido heridos, incluso muertos también en Santa Isabel años atrás. Pero ahora, señores, estamos 2026. Otra época, otra era. Por favor. Ya se conocía, señores, de estos casos de violencia, como dijo Catú en un instante, ¿ya? Ya se conocía. ¿Y qué hicieron? Primero, ¿qué hicieron los auxiliares? Segundo, ¿qué hicieron los profesores? Tercero, ¿qué hizo secretaría? Cuarto, ¿qué hiciste tú, señor director?
1: ¿Directora?
2: Por eso te digo, o sea...
1: La directora...
2: Es algo... Si no tiene, señorita, lo que las mujeres deben tener, una posición fuerte, enérgica, ¿ya? Doy un paso a la derecha, pero dejo de ser director y me voy a otro instituto, pero otro colegio donde sea menos alumnado, donde verdaderamente, pues, pucha, sea, pues, la más, ¿no? Me voy, pues, ¿dónde? A Pumpuya, me voy, pues, ¿a dónde más? A Masmachiche, no sé, me voy a, no sé, Tiranosaurio, ya una cosa así, lejos, bien lejos, ¿no? Pero acá en un colegio se exige a alguien que verdaderamente sepa dirigir gente, sepa movilizar a personas, ¿ya? Sí, a personas, alumnos, niños, jóvenes, púber, adolescente. Y tú como directora, esperemos que se haga cartas en el asunto. Ojalá, vuelvo a decir, que la Policía Nacional hubiese estado al lado de esa, toda esa familia, de todos esos padres de familia el día de ayer. Hubiera sido extraordinario, hubiera sido emocionante que la misma policía hubiera cuestionado al director o a la directora en este caso, ¿no? A ver, dígame usted, ¿qué necesita, señor, de la Policía Nacional del Perú? ¿Una denuncia todavía para que, después de que le han hecho una protesta, o al mismo estilo de lo que usted siempre dice? No, uno nomás está hablando, ¿no? Uno nomás habla. Ya cuando hable la gente y recién vamos, no sea huevo frito, pero no se pase. ¿Dónde estamos? Por la cresta del gallo, señor. Ya, a eso voy. Su pasividad, su tranquilidad. Ay, qué
1: cálmese,
2: suavecito.
1: Por favor.
2: Suavecito, suavecito. Vamos a hablar. Que si no, también. Ay, claro, como ahorita está chambeando con dos medios de comunicación, supuestamente, entre comillas, paréntesis y corchete, grandes, ¿ya? No, pues, papacito. Acá hay varios medios de comunicación. Y uno grande y fuerte que de repente te va a decir las cosas como son, es este medio, ¿ya? Este medio donde te va a decir las cosas como realmente se funciona. Este es Radio Rumbo, señor, ¿ya? No es otro medio de comunicación, es Radio Rumbo. Y Radio Rumbo le dice a usted, señor, que se tiene que poner las pilas. El día de ayer veía a muchos policías en su moto, ¿sabes? Tres policías, comiendo su chaufa, 10 de la noche. No sé si fuera a ser, ¿no? Pero así es, así se vio.
1: En grupo.
2: En grupo, mancha. Pero bueno, eso no es el tema ahorita. El tema es de los escolares.
1: Sí, sí.
2: Que fueron atacados específicamente por los adolescentes. Que, digamos, jocosidad, pendejada, babosada, estupidez, pues llegaron a tener. Y los padres han denunciado que esta institución ya conocía la gravedad del caso. Y eso es lo bueno. ¿Dónde lo han denunciado? ¿O dónde lo han puesto? Es lo que yo no sé.
1: Sí, sobre todo porque, si, como bien mencionas, Nico, algunos padres han señalado que habían presentado ya muchas quejas, incluso fotografías de agresiones. Una madre ha relatado que su hijo sufrió un botellazo y quedó afectado psicológicamente, hasta el punto de pedirle que lo retire del colegio por temor a ser agredido, o sea, volver a ser agredido. Y en
2: golpeado, solamente
1: exacto,
2: golpeado. No muerto, pues, ¿no?
1: Imagínate. No, claro, pero ya con una botella y obviamente el trauma del niño y todo
2: la
1: esto, pero ya la agresión es fuerte, evidentemente, y se supone que ya la madre de familia ha mostrado, mire, señora directora, mire, auxiliar, mire, profesor, ¿cómo está mi hijo? Por favor, hagan algo. Y el aspecto acá más preocupante es que las familias aseguran que los enfrentamientos entre grupos de escolares, particularmente entre estudiantes de Santa Isabel y otros colegios, no son un problema nuevo, pues como ayer estábamos mencionando. O sea, esto ya se sabe desde bastante tiempo, bastantes años, y es por ello que ellos en realidad han exigido saber cuántos casos de violencia han sido reportados, qué medidas se tomaron y si algunos de estos hechos fueron puestos en conocimiento a las autoridades competentes o simplemente fue un saludo a la bandera que los padres de familia han dicho a la directora, que de hecho la directora se llama Mabel Canorio Cárdenas y recién ha asumido el cargo este año 2026.
2: Van cambiando,
1: ¿no?
2: Pues,
1: entonces,
2: directores.
1: Sí, constantemente se cambia y definitivamente hay algo que me ha llamado mucho la atención y es que cuando los padres le increpan a la directora y le dicen, señora, pero ya usted ha sabido de estos casos, ¿cuál ha sido su acción ante ello? ¿Qué medidas se están tomando al respecto? ¿Qué van a hacer con los estudiantes que son agresores? ¿Los van a retirar de la institución educativa? ¿Cuál va a ser su método de hacerlos y ponerlos a derecho en líneas generales? Y la directora dijo, miren, ¿saben qué, padres de familia? Yo no voy a retirar a estos estudiantes. y van a seguir estudiando porque es su derecho de estudiar. Y más allá de eso no puede hacer. Ustedes como padres de familia tienen la responsabilidad de que sus hijos, de los valores que les inculcan a sus hijos, es parte de ustedes, si bien es cierto, sí, tiene parte de, pero también la institución educativa también tiene que ponerse bien los pantalones y exigir ciertos protocolos. ¿Para qué? Para que los niños no vuelvan a sentirse bulleados, maltratados. Y específicamente, también ha mencionado la directora Mabel Canorio Cárdenas que la institución viene activando protocolos desde abril y trabajando con estudiantes identificados en situaciones de riesgo, pero sin embargo ha explicado que no puede brindar detalles públicamente debido a que los involucrados son menores de edad. Y obviamente tras esta preocupación de los padres de familia es que el día de ayer han sido suspendidas sus clases y no tuvieron pues, ¿no? Mayor.
2: Pero está bien, pues, tiene que solucionarse todo este problema porque esto no es así de fácil. Y los padres de familia, gracias al cielo, se están exigiendo y le están haciendo trabajar a la directorcita. Qué pobrecita, ¿no? Ella no va a hacer nada porque tiene que activar. Si quiere, lo que tiene que activar es lo único que tiene que activar son protocolos de inmediatez, señora. De intervención, de protección y salvaguardar al estudiante afectado siempre. ¿Qué? ¿Novedad? ¿No sabe? ¿No conoce? Usted es profesora. Por favor, ¿qué quiere que le hable? ¿De la protección a la víctima? Esto se llama blindar a un compañero. Ya, asegurar un entorno seguro, valga la redundancia, para evitar nuevas agresiones. ¿Eso no puede hacer? Y eso lo sabe usted como profesora. Le voy a seguir hablando ya, señorita. De repente usted no se acuerda, porque debiera saberlo, pues, ¿no? Luego es entrevistar a los implicados. ¿Lo sabe o no lo sabe? ¿Recuerda o no recuerda sus clases? ¿Ah? Hablar por separado, señores, con los estudiantes afectados. Luego por los agresivos y agresores, ¿no? Y los testigos encima. Para esclarecer hechos dentro de su misma institución, pues. Señorita o señora.
1: Y ahora
2: hay que, perdón, comunicar a los padres también. Le estoy enseñando a esta señora su trabajo, pues, porque no sabe. Y le estoy haciendo acordar a los señores que están ahorita dentro del Colegio Santa Isabel, ¿ya? Para que le refuercen y le digan en su cara las cosas como tienen que ser. Todos los padres de familia deben comunicar específicamente, informar la manera clara, y ellos, los profesores, están autorizados. Por si no saben, están autorizados a informar toda esa a los padres de familia. No mejoran de la gripe, pues. ¿Cómo que no lo tengo en reserva? Que, oye, no mejoras. Ellos son estudiantes que están involucrados y son padres de familia que están siendo afectados. No mejora, señora. ¿Qué pasa? Estos registros de incidencias que pasa a cada rato, por eso se llama incidencias, ¿ya? Hay que anotarlo, ya no tienes un libro, no tienes un cuaderno, ya en tu laptop o en tu celular o en tu WhatsApp, pues son registros específicamente que la institución tiene que reportar dentro de su gente, dentro de su misma situación. Le estoy enseñando su trabajo a la señora, por favor. Esta plataforma, señores, que de repente el Ministerio de Educación a veces pone, no me acordaba más o menos, que es el si se vive, creo que se llama así. Si se ve en el Perú, así se llama esta plataforma del Ministerio de Educación. ¿Quieres que te hable más, señora directora? Psicología. Aplicar medidas correctivas. ¿Eso qué significa? Sancionar. Ediciones o pausas de convivencia según el reglamento de tu bendito colegio, pues. Que ni siquiera sabes tú y desconoces. ¿Qué es lo que tienes que hacer, por favor? Monitorear. Se llama ese tema también. Realizar seguimientos constantes, rápidamente, insistentemente a la dirección. Por favor. ¿Y qué? ¿No puedes decirlo? Que es, públicamente, ya, pues no lo digas, pero hazlo. Díselo a todos los padres de familia que el día de ayer están arrebatados porque cualquier momento pueden también ser víctimas, pues, al igual que la otra señora. Qué lástima, ¿no? Pero no vayamos a uno más, ya no más, porque esto puede surgir. y todo este tema.
1: Y sí, lo que más me llama la atención es que a raíz de este problema de bullying, recién quienes se aparecieron, se apareció la Fiscalía, Serenazgo, la UGEL, la Dirección Regional de Educación y eso Defensoría del Pueblo.
2: Recién
1: cuando ya hay una víctima de 13 años que ha sido acuchillado con arma blanca, por favor, señores, ¿qué está pasando en nuestras instituciones educativas? ¿Qué está pasando con las autoridades competentes que deberían de velar por la seguridad y la integridad de cada estudiante que va al colegio, se supone, a estudiar, no a convertirse pues en un delincuente más? Y esto generalmente se está viendo, visibilizando en esta institución educativa emblemática, la Unidad Escolar Santa Isabel, una institución que alberga a muchos estudiantes y se supone que la autoridad máxima en este caso es la directora. No solamente, señora directora, va a concientizar a la población haciendo videos con respecto a ya no al bullying. No solamente queda ahí, porque he visto un video del Colegio Santa Isabel, que creo que fue en abril, no sé en qué mes, que han pedido estudiantes que diciendo no al bullying, que pacíficamente, que somos compañeros y una cosa así. Pero no solamente vas a enfrentar el bullying haciendo un video, sino concientizando, haciendo el seguimiento, qué chicos son los más violentos, de qué salones, generalmente son de los salones pues casi último, J, X, Z, ¿no? Las personas que en alguna medida también se menciona y se dice que son personas que son repitentes y que de alguna manera pues ya son más grandes y en fin, ¿no? Pero ya es tarea de la misma directora hacer ese seguimiento conjuntamente con los auxiliares, con los docentes, que ellos también son parte de las autoridades dentro de las mismas aulas, ¿no?
2: Claro, es que hay violencia física, psicológica. De repente la directora no conoce la resolución ministerial 383, no la ha leído del 2025. Si quieres, esta es la última, te estoy dando los topes, ¿no? Hay una parte donde dice la violencia sexual entre estudiantes, tocamientos indebidos que a veces pasa, que también ha habido quejas. No solamente es el bullying, señorita. Por si no sabe, dentro de un colegio masculino o varonil o hay tocamientos de personas o de quinto de secundaria a muchachos de primero, ¿no? A veces hay que se han practicado y eso todo tiene que verlo. Tiene que saberlo, señora, tiene que saberlo. De índole sexual, acoso sexual, y ese es otro tema. Y no va a decir, no, eso queda acá nomás. No, pues, por favor.
1: No se puede normalizar, no se puede decir, son solo cosas de chicos.
2: Por favor, ustedes tienen que salir, padres de familia, exija más. Hay que pisar acá el poncho, señores. Caiga quien caiga. Si cae la directora, bien, pues. ¿Por qué? Porque no está haciendo su trabajo, pe. Así de simple. ¿Qué comunicado ha mandado la directora hacia todos los medios de comunicación? Ni Michi. ¿Qué ha dicho la directora para los padres de familia? Ni Michi.
1: No ha esperado que los padres Nada. Se junten para que le digan ya, a ver, soluciones, señora. ¿Qué vamos a hacer ante esto?
2: Eso es. Sigamos pisándole. Sigamos fregando porque esta situación no viene, ¿no? Así nomás. ¿Qué va a hacer, pues? Ojalá hagan algo más. Pido, por favor, que insistan todos en ir, en seguir, en pisar y resolver todo este tema. Ver quiénes son los acusados, los que andan acosando, bulleando a la gente. A esos pe que se creen pe bacancitos, chéveres, elegantes, pe mano chéverongo, pe, ¿no? Ya, lánzate pe ahora. Cuando has estás solo, no puedes hacer nada, mi hermano. Ahí lo haces porque estás con la patota, son 5, 6, puta que bacán, ¿no? Pero ahí cuando estás solo, a ver pe. Demuestra, eso es psicología que de repente no sabe la directora. La directora no está solo para hacer papeles, ¿ya? Está para saber de la A hasta la Z, de la prima a la segunda prima, ¿ya? En todo. 6:39 minutos, vamos a una tanda comercial y regresamos con más información aquí en Rumbo Noticias.
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0: lugares que debes ir urgentemente. Mis amigos de Gerencia de Promoción Económica y Turismo realmente han chambeado este fin de semana. El día de ayer lo dejé un poco de lado porque teníamos estos problemas, como les mencionaba. Me ahondé un poco más en lo que pasaba en el accidente y en la que todavía no se sabe, pero bueno, y también en lo de Santa Isabel, ¿no? Específicamente. Pero no quiero dejar ni abandonarlos a mis amigos, a mi gente de la Gerencia de Promoción Económica y Turismo, que ha realizado un operativo inopinado y de fiscalización. Digo mis amigos, ni siquiera los conozco, pero yo les digo amigos nomás, porque somos parte de, se supone, ¿no? Si estamos todos y estamos trabajando, y ustedes están trabajando con nosotros que estamos en la ciudadanía, ¿ya? Estamos ahí, pues. Ha fiscalizado y han establecido algunas cosas y han estado ahí viendo los verdaderos giros especiales. Han comenzado con esta situación de giros especiales. Están en, ¿cómo se llama esto? ¿Festiva? ¿Cómo se llama esto?
1: Festejo,
0: ¿ya? Este lugar que se supone es un restaurante, yo he ido a comer en Festejo. Por favor, ¿qué ha pasado? Y en las noches era discoteca club, chachayao. Se ve el DJ, se ve todo esto.
1: No puede ser, le han quitado las mesas.
0: Le quitaron
1: no
0: toditita las
1: ir,
0: mesas sí. Del metro. ¿Tú también fuiste?
1: No, quería
0: ya
1: ir.
0: Ya he ido,
1: día,
0: me parecía
1: no.
0: Regular la comidita, más o menos.
1: ¿La atención qué tal?
0: La atención también estaba más o menos elegante. Claro que se han demorado bastante, pero más o menos elegante, ¿ya? Pero de ahí a que te vuelvas discoteca, no seas pendejis, pero no te pases. ¿Qué ha pasado? ¿Ah? Y creo que es de un amigo, su amigo del amigo que es amigo de mi amigo. O sea, y eso falta coincidencia, pero igual. O sea, yo no he dicho específicamente que vayan directamente, pero están viendo y verificando los lugares y su trabajo de mis amigos, de la gente de promoción. Y muy bien la chamba. Ahí está la administradora, ¿ya? Chequeando, conversando. ¿O quién es? ¿La del cumpleaños? No creo, ¿no? Tampoco, ¿no? Pero bueno, están los del municipio verdaderamente trabajando, ahí se ve. ¿Y el segundo video ya le mandaste, Catú?
1: Así es, ya le mandé.
0: El segundo video para mí, gracias. Gracias, mil veces gracias. A todos nuestros amigos de Gerencia de Promoción Económica y Turismo.
1: Nuestra voz se hizo escuchar.
0: Like. Se ha ganado un super like. Super like de, así como cuando va subiendo su
1: un
0: mano.
1: Un like de oro.
0: Claro. Francamente, la patch que ya venía dándoselas de bacán, ¿no? Esperemos que ahora, pues, con este cambio de giro especial que han hecho, o no han hecho.
1: Sí, ah, ¿no mira, han hecho? Se ha detectado que el personal de seguridad no pertenecía a una empresa formalmente acreditada, levantándose las actas administrativas correspondientes. Y también se ha visto que, de alguna manera, no se han registrado muchas autorizaciones, al parecer, en la patch. Y es por eso que han ingresado, han fiscalizado todo esto. ¿Y qué medidas tomará la municipalidad?
0: No sé qué restaurante tenga luces psicodélicas, pero bueno, pues, ya no sé. Pero eso es un restaurante también, ¿no? Y desdice mucho su giro especial, a eso vamos, ¿ya? No es giro especial, el restaurante no necesita un giro especial. Los giros especiales son netamente discotecas, bares y todo ese tal. Pero acá, vuelvo a mencionarles, claro que ya no hay mucha gente en lo que estamos viendo y visualizando ahora, pero nuevamente, gracias mis hermanos, mis amigos, nuevamente, el agradecimiento total a la Gerencia de Promoción Económica y Turismo en este operativo que han hecho este fin de semana.
1: Sí, sí.
0: Gracias, gracias por escucharnos, por las quejas de nuestros vecinos que ya estaban repletos, hartos de este tema. Al igual que yo ya me estoy asando con mis amigos de Ildurama acá al costado. Que me revientan la puerta, que tocan, que me mete música en la ventana. Oye, ya me estoy asando.
1: ¿Cómo que te mete música en la
0: Pregúntale a
1: ventana.
0: Luchito.
1: Luchito, ¿cómo es eso?
0: ¿No? O sea, que en un momento estamos diciendo, estamos bacán. Es que acá, acuérdate que tenemos varios programas, ¿no?
1: Exacto.
0: Primero salen al aire. Imagínate que te empiezan a golpear.

0: golpear la pared, ¿no? Ese es uno. Estamos al costado. O sea, por más acústica que tengas, si te golpean al costado, no puedes. Ya, se sale la acústica y lo van a escuchar ustedes, ¿no? Ese es uno. Dos, están arreglando el techo y me ponen, hay una ventanita pequeña que sirve pues como para que entre la luz, ¿no? Ahí me pone todo su equipo, su radio, ¡pac! Y boom, me pone encima de un guainete que yo no tengo nada, o sea, en contra de guay, ¿no? Pero me gusta, sí, me agrada.
1: Pero cuando es el momento.
0: Es el momento,
1: para que
0: uno.
1: Todos los días.
0: Me pone ahí y sale pues en todo el piso porque me lo está poniendo. Donde lo ha puesto en el área de las escaleras. Y en las escaleras es, pues no hay acústica y peor, pues pum, va, sube para arriba y para abajo. Todos los del edificio se molestaron, pues como si cuando hay alguien que esté toneando, ¿no? Si yo toneo, pues cierro mi puerta, ¿no? Pero si lo pones en todas las escaleras, se va a escuchar en todas partes. Ahí donde te gusta, Catú, todas las escaleras. Ahí está.
1: Alto volumen.
0: A todo volumen. ¡Pum! Chaque. Muy reventado. Pero vamos a hablar. No voy a rajar mucho de mis vecinos. Ya le están rascando mucho los huevos a la gallina. Así es que tranquilícense, vecinos, por favor. No quiero tener problemas tampoco. Pero muchas gracias a mis amigos que han escuchado, mis amigos del municipio, que han escuchado a todos nuestros oyentes de San Carlos, que ha habido sus quejas en gran cantidad y han sido verdaderamente satisfechas con el accionar. Espero que esto verdaderamente dure. Y espero que mis amigos, por ejemplo, que ya se están quejando bastante de Huancavelica, ya se quejan de un jeque y si se quejan de un tag, pues no, un tag que no tiene puerta de emergencia, se siguen quejando. Yo pensé que ya había apagado todo este tema, pero sin embargo no, siguen ahí vivitos y coleando. No voy a decir el nombre del jeque ni tampoco el Taj Mahal, pero así me están diciendo. Me están diciendo los señores que verdaderamente están decepcionándose. Hay que tener mucho cuidado. Ese giro especial que tiene, ninguno de los dos tiene puerta de emergencia. A eso voy. ¿Cuál es su puerta de emergencia del Taj? Tú que has ido varias veces. Tú, Luchito, del jeque, ¿cuántas veces? ¿Dónde está su puerta de emergencia del jeque? ¿Me puedes decir? Porque he tenido quejas de gente que se ha ido golpeada de ese lugar. Pepeada, otro.
1: ¿Del jeque o del
0: Sí, del jeque, del jeque. Okay. Del jeque, específicamente. Tengo quejas. O sea, por eso estoy mencionándoles, ¿no? Del TAG es otro tema. Que no me han dejado ingresar, que no puedo ingresar, no tengo zapatillas, estoy con zapatillas, no puedo ingresar.
1: No puedo ingresar con ¿ya? zapatillas, tiene sí, que ser zapato.
0: Ni que fuera, pues, un local, pues, de puro fantasías, ¿no? Dios mío. Bueno, ojalá que Gerencia también se apoye en ese sistema.
1: Sí, no solamente es que han clausurado o han visitado a la Patch y al festejo nada más, sino que también han intervenido al local El Maretazo, que está ubicado en Girón Moquegua número 369, establecimiento con licencia para salón de recepciones y recreo, que funcionaba clandestinamente como nightclub. Y en su interior, los fiscalizadores hallaron a 6 damas de compañía y 17 clientes consumiendo alcohol en ambientes con condiciones de sillones, luces psicodélicas y boxes privados. Y ya aquí el gerente del área ha mencionado pues que las inspecciones continuarán de forma inopinada en toda nuestra ciudad para sancionar a los negocios que vulneren las licencias otorgadas y distorsionen la actividad comercial en perjuicio del orden público. Pero lo que sí me ha llamado la atención mucho es el festejo. Sí, solamente pues ha sido por el tema de cumpleaños o porque verdaderamente cambia en la noche y ya se distorsiona el giro. ¿Cómo habrá sido la situación?
0: El tema de festejo hay que tocarlo con pinzas, ¿no? Porque exacto. Verdaderamente es primera vez que yo veo que festejo esté pues sin mesas al medio, ¿no? Salvo que haya sido un cumpleaños privado, ¿no? De repente y lo han separado por el jefe, el director. Vamos con un oyente, ¿qué opina acerca de todo este tema, señoras y señores?
1: Muy buenos días, lo escuchamos.
0: 6:54.
2: Gracias, señorita Catú, señor Nico, buenos días. Desde Apatajauja, buena sintonía.
0: Buenos días.
2: Realmente hablando, ¿cómo marchamos como sociedad con estos jóvenes? Yo voy a poner un cero, señor Nico. Nunca hay ideas del Ejecutivo. Antes, en los años 80, 90, teníamos esas famosas levas, donde uno tenía miedo llegar a esos antros de perdición, don Nico. Sabían hacer levas los del Ejército en camiones particulares, y todo joven de esa época en la actualidad es bien formado, don Nico. ¿Quiénes se salvaban a esto? Los alumnos universitarios previo carnet. ¿Pero lo harán el Ejecutivo esto, don Nico? No les interesa nada, más embruteciendo a la gente, cerveza 3 por 10 soles, lo que nombra esta señora acá. ¿Usted cree que no monitorean lo que está sucediendo aquí en Huancayo? Todo lo que el Ejecutivo, don Nico, nunca tienen ideas a nada, don Nico. Sabemos que esto del pandillaje nos ha ganado ya por goleada en todo ámbito. Mocosos que no tienen ni vergüenza, aparrados en las esquinas de 11, 10 años. ¿Qué tiene que hacer uno? Agachar la cabeza, don Nico. Realmente todos le echan la culpa al padre. El padre tiene la culpa, viene todo del hogar. ¿Y para qué diablos tenemos profesionales en tanto centro educativo? ¿Dónde están los profesionales de dar las charlas, don Nico? No hay. No hay nadie. ¿Quién sale a la palestra, don Nico? Ustedes como periodistas tienen que notificar todavía a estos personajes. Nunca dan ideas. Esos politicazos llamarán a la radio, don Nico. Se ha dicho, don Nico, todo candidato debe dar charlas sobre seguridad, defensa civil, orientar los domingos 1 o 2 horas, pero lo harán. No tienen nada en mente, solamente tienen en mente de robar, de fregar, de asegurar hasta su quinta generación. Muchas gracias, don Nico. Buen día para ustedes.
0: Buen día, caballero. No hay problema. 6:56. Voy rápidamente, va así chiquito nomás. El director de cualquier institución educativa, señores, el coordinador o tutor y el responsable de la convivencia escolar. Es el responsable de la convivencia escolar. Así de simple. Las autoridades principalmente están obligadas a guiar, proteger e intervenir de forma inmediata en algún problema. No como ahorita está pasando, pues. Le vuelvo a decir a la señorita directora, o señora, no sé, lea la resolución 383. ¿De qué se trata? De Minedu, que debe saber más o menos usted, ¿no? La responsabilidad de la convivencia escolar, tutorías y docentes de aula, psicología escolar, comité de tutoría, el famoso TOE, ¿no? Usted sabe, señorita, ¿de qué estoy hablando? ¿Ya? Por otro lado, voy a hablar rápidamente de mis amigos, mi gente linda, el jurado especial de elecciones de Huancayo, que ha realizado la segunda sesión de comisión interinstitucional para prevención de conflictos electorales. Me gusta mucho que el jurado especial, bueno, el jurado electoral especial de Huancayo, ya ha realizado la segunda sesión de comisión interinstitucional para prevención de conflictos electorales, con la participación de representantes de organizaciones electorales, institucionales públicas y entidades vinculadas a la seguridad, prevención de riesgos y atención de emergencias. Sí, señores, todo esto es bonito, pero ahorita lo que les dice mucho es el actuar de estos señores, el actuar de estos candidatos. Yo quiero mucho a mucha gente, ¿eh?, de que son candidatos, es más, son muchos mis amigos, hemos compartido, hemos estado juntos, pero creo que le han hecho pisar el palito a mi amigo del alma, que se está lanzando a ser alcalde del Tambo una vez más. Sojuzgado de repente por el nombre de su padre, que es normalmente, pues no. Estoy hablando del señor Jorge Goche, que a mí, para mi punto de vista, ¿ya? Para mi punto de vista, ha pisado Jorge Solís, ¿ya? Jorge Solís ha pisado el palito. Te han hecho pisar el palito, y sin embargo lo estás emitiendo, para mi punto de vista, ¿no? ¿Ya? Está en bronca específicamente con el señor Barbachit, que también es candidato, aunque ustedes no lo sepan, pero también es candidato. ¿Ya? Sí, muchos no lo conocen ni saben quién es, pero bueno. Ha caído, no sé si lo tienes ya el video, me avisas, por favor. Ha caído Jorge Solís, y eso yo lo estoy denunciando directamente en un medio de comunicación para que el jurado especial de elecciones electoral lo vea, lo chequee, analice este punto de vista que verdaderamente llama mucho la atención, que estos dos señores, tanto el señor Barbachita como Jorge Solís, pues van a escuchar ahorita lo que ha pasado y lo que está incurriendo o viendo, ¿no? Van a escuchar un poco.
3: Obstáculos en las calles. A mí mis hijos nunca me van a señalar que por mi culpa están funcionando giros especiales que donde dañan a los jóvenes, donde matan mujeres, donde violan mujeres. Eso jamás dirían mis hijos de mí.
0: Vuélvelo a colocar, por favor, que no se entiende ni miércoles. Ahorita van a escuchar lo que ha pasado el tema acá.
3: Señor Jorge Solís, que le cante y le baile a sus hijos.
4: Ajá.
3: Yo le voy a responder ahora al señor Bachita. Yo le canto y le cocino a mis hijos con amor, con cariño, y mis hijos tienen un buen concepto de su padre. A mí mis hijos nunca me han visto borracho haciendo espectáculos en las calles. A mí mis hijos nunca me van a señalar que por mi culpa están funcionando giros especiales que donde dañan a los jóvenes, donde matan mujeres, donde violan mujeres. Eso jamás dirían mis hijos de mí.
0: Eso es un ataque Jorge directo, Solís, obviamente. Eso es un ataque directo de Jorge para una pronunciación específicamente del señor Barbachita, ¿no? Es así, señores, lastimosamente. Una provocación que hace el señor Barbachita y por, discúlpenme, uno puede estar en una contienda política, pero lo peor que podría hacer es meterse con la familia, ¿no? Y tú te metes con la familia, así le rascaste, pues, los huevos a la gallina, pues, mi hermano, ¿ya? Barbachita, yo no pensaba en ese punto de ti, ¿no? En realidad, a mí me parece ilógico que hayas tenido ese tema. Pero acá sí le dijo, pues, Jorge Solís, en un ataque directo, ¿ya? En un programita de... ¿Dónde es esta? De TikTok, creo que es, ¿ya? Donde sale, pues, en una entrevista que le hacen al señor Jorge Solís. Espero que no hayas pagado, Jorgito, porque ahí hubiera sido el colmo. Pero ya bueno, casi la gran mayoría de programas así son pagados, ¿no? La gran mayoría. Pero bueno, el punto es el siguiente, mis hermanos. Lo vuelvo a mencionar. Señor Jorge Solís ha caído en este punto, me parece a mí, visto desde afuera, ¿no? No de la reunión, pero visto desde afuera, ha caído en el punto este de...
1: Responder.
0: De responder al señor Barbachita, como por más que te metas... Yo diría ya solamente, yo diría nada más, ¿eh? Yo diría,
1: ¿quién sabe su
0: ustedes vean el grado de conciencia? Si alguien se mete con tu familia, ya pues, digamos qué clase de gente somos, ¿no?
1: Claro, porque no hay respeto.
0: No hay un respeto. A eso voy con el Jurado Nacional de Elecciones, ¿no? Uh-huh. En Huancayo, específicamente. Que hay mucha bronca en redes sociales, y sigue habiendo muchos puntos. Todos quieren ganar, obviamente. Sí, todos quieren ganar, uno más que otro. Bueno, aunque yo creo que el señor Malma no va a ganar, pero bueno, eso es tema de cada uno. Según las encuestas que se están mencionando por las calles, ¿no? Porque eso es otro tema, no se puede encuestar así nomás por así, señores babosos, tarados de redes sociales. No hay, para eso existen encuestadoras, ¿ya? Que están pagadas y estas encuestadoras pagan y todo ese tema es largo, es un proceso largo.
1: Claro, y aparte porque su población es mayor, pues no es con dos o tres opiniones nada más.
0: Claro, o son direccionadas, pues no, yo soy partidario de la y me voy a hacer encuestas afuera y me voy a poner a hacer esto.
1: Y voy a preguntar y las respuestas de la A nada más la voy a colgar.
0: Van a ser más de la A y que del otro no, ¿no? O sea, está direccionado, o sea, hay que ver también ustedes, ¿no? Lo que hay que ver es que mis amigos, mi gente, muchos no van a ir a votar. Sí, dicho por mucha gente. No, yo no voy a ir a votar. Le voy a pagar mi... Está dicho, señores. ¿Qué ha pasado? ¿Qué ha pisado? Nadie quiere acceder a este... Nadie le interesa que sean las regiones... las elecciones regionales y municipales. No les interesa, señores. ¿Qué ha pasado? En realidad, es que no tenemos líderes, pues. No hay un líder que salga y se enfrente con todos y diga, señores, voy a hacer esto, voy a hacer aquello. No, no hay un líder que salga y diga, señores, mañana me estoy yendo yo. No le voy a decir, porque eso es ya parte mía, señores. Lo diría, pero... Y esa es parte mía. Si quiere venir cualquier candidato a conversar conmigo, tiene las puertas abiertas, se lo vuelvo a decir. yo no le voy a cobrar. Porque, ¿por qué no le voy a cobrar? Normalmente yo le cobraría, ¿no? Pero no le voy a cobrar porque todas las preguntas son indirectas y directas, ¿ya? Ambas preguntas, ¿ya? Son preguntas del pueblo, son preguntas de los problemas que hay directamente. Si tienes tú, si tú quieres, yo te puedo entrevistar como gran candidato que eres, pero te voy a sacar las de Kiko y Caco, ¿ya? Ven nomás, con confianza, llámame, sabes mi número, te estoy esperando. Llámame ya,
1: o
0: llámame
1: ahora. En el Girón Ayacucho 297.
0: Claro, con confianza. La puerta. Ven, pero tienes que venir un día que, bueno, no tenga entrevista también, pues, ¿no? Con toda confianza, tienes claro. Que coordinar, se llama
1: lógico,
0: coordinar.
1: Lógico.
0: ¿Ya? Vuelvo a decir, está libre. Mucha gente me dice, Nico, entrevístales. Es que, papito, yo no voy a decirles, papachito,
1: claro, no vamos a
0: amiguito, ven, ven,
1: ven,
0: por favor,
1: puerta,
0: ven,
1: pues,
0: ven, ven, papachito lindo, yo te voy a entrevistar. Yo le dije, es que yo no, primero que me van a chotear la entrevista, así de simple, cuando yo vaya. ¿Por qué? Porque saben que este programa no va a hablar. ¿Tú crees que con mi pata, el osito que antes era osito negro, ahora es osito canoso, ya? ¿Tú crees que yo le voy a decir, osito, sí, tú que estabas en el SAT, vas a seguir haciendo lo mismo del SAT en el municipio? ¿Tú crees que yo le voy a decir así? ¿Ah? ¿Tú crees que yo le voy a decir, ay, osito, tú que estás acá, tú que te dicen osito porque no haces nada en la cama? Es verdad, eso no le voy a estar preguntando estupideces, ¿no? No le voy a estar a su... Es que, vuelvo a mencionarles, no es eso, yo voy a ir de frente a atacarlo de repente, ¿ya? Hacer
1: preguntas frontales.
0: Preguntas frontales como se lo he hecho al señor que sí se me ha enfrentado, el señor Lucho Vilcahuamán, que verdaderamente a mí me como le mencioné de su problema, del otro problema, le hablamos
1: en
0: de un
1: Chilca.
0: Tema, lo que está pasando en Chilca, que verdaderamente, y me hubiera gustado tenerlo el día lunes, ¿ya? Y hablar específicamente del problema que estaban teniendo estos señores de administración.
1: Claro.
0: ¿Ya? Ya
1: el
0: pues,
1: Cotocoto,
0: ¿qué opinión tiene? El señor Churrasco, ¿cómo se llama? Carrasco.
1: No, Lasco.
0: Carrasco. Churrasco, le digo. Ese es otro tema. Ay, el señor, yo no sé cómo tiene la sinvergüenzura después de habernos basureado a todos los huancaínos y chilquenses, ¿ya? Basureado. Siga en plena carrera con su carrito. Bueno. 7:07, ese es otro tema, otro cantar y ya hablaremos después. 7:07, vamos a la tanda comercial.
1: Ya regresamos.
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1: Siete y 11 de la mañana, estimados TV oyentes. Iniciamos así la segunda hora informativa con los titulares. Policía rescata a empresario y captura a sus presuntos secuestradores en operativo en el Agustino. La Policía Nacional liberó a la víctima en el asentamiento humano Ancienta Baja de El Agustino. Tras un trabajo de inteligencia, los delincuentes pedían 100,000 soles y 7 implicados fueron capturados.
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1: Dirigente transportista confirma el levantamiento del paro, pero cuestiona medidas del gobierno contra la criminalidad. Héctor Vargas advirtió que las medidas tomadas por el Ejecutivo siguen siendo insuficientes ante la ola de extorsión y sicariato que afecta al sector.
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1: Julio fue el mes más sísmico en lo que va del año. El Instituto Geofísico del Perú reportó 115 con epicentro en territorio peruano y que julio alcanzó el pico máximo de sismicidad del 2026 con 115 temblores, con una mayor incidencia en las regiones de Arequipa, Ica y Junín.
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1: Son las 7 y 13 de la mañana y tú estás en Rumbo Noticias. El Jurado Electoral Especial de Huancayo llevó a cabo la segunda sesión de la Comisión Interinstitucional para la Prevención de Conflictos Electorales, el CIPSE. Durante la reunión, con participación de organismos electorales, instituciones públicas y entidades de seguridad y emergencia, se realizó la evaluación de los locales de votación afectados por el sismo en Chupaca y Huancayo. Asimismo, se coordinaron acciones frente a la afectación que pueden sufrir las vías por el fenómeno del Niño.
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1: Camión invade vereda y mata a obrero que esperaba movilidad en una esquina de La Oroya. Alfredo Canto Gálvez, de 31 años de edad, murió en el acto luego de que el camión invadiera la vereda y lo aplastara contra un poste de energía eléctrica. En buena hora no había más peatones. El vehículo pertenece a una contratista que pinta la carretera central para de Viandes.
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1: 7 y 14 de la mañana, vendedora es hallada muerta en canal de riego a metros de su vivienda. Tras fiesta de Santiago, la víctima fue vista por última vez la noche del sábado durante un Santiago. Vivía sola y era conocida en su barrio por su afición al wildlife y cuidado de sus animales.
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1: Escolar de 16 años muere al despistarse con su moto en Pasos y deja a un hijo de un año. El adolescente se dirigía a una misa por el bautizo de su primo cuando perdió el control de su motocicleta y cayó por una pendiente de unos 50 metros. Cursaba el cuarto año de secundaria y deja un hijo de un año.
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1: A las 7:15 de la mañana, nuestro rumbo fono para denuncias y opiniones. Llámanos al 064-21-9595 o al 954-43-1962.
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1: Y en Jauja, agricultores detenido tras atacar con una hacha a su conviviente. La mujer de 44 años quedó gravemente herida y fue trasladada al hospital Domingo Olavegoya. El presunto agresor también permanece internado bajo custodia policial.
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1: Y padres de Santa Isabel cuestionan al colegio. Ya se conocían casos de violencia y no se hizo nada. Tras la muerte de Milán, un escolar de 13 años, atacado por adolescentes, los padres denuncian que la institución ya conocía agresiones y casos de bullying y exigieron respuestas. Acordaron una mesa de trabajo y luego marcharon al Advincri para pedir celeridad en la investigación.
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1: 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Hasta aquí los titulares de hoy, martes 25 de agosto, año de la esperanza y el fortalecimiento de la democracia.
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1: 7:16 de la mañana a esta hora, estimados oyentes, vamos rápidamente con el reporte policial. Muy buenos días.
2: Bienvenidos al reporte policial. Rápidamente daremos a conocer las intervenciones policiales más resaltantes suscitadas en las últimas horas. Iniciamos nuestra jornada informativa en la Selva Central, donde efectivos policiales pertenecientes al Departamento de Investigación Criminal de Sangani, tras los constantes operativos policiales, lograron la ubicación, identificación y captura de Ángel, de 41 años, presunto integrante de la banda delictiva denominada Los Chuchupes de la Selva Central. Y al ser plenamente identificado, se verificó que contaba con dos requisitorias vigentes, por estar inmerso en la investigación de los delitos contra la vida, el cuerpo y la salud en la modalidad de feminicidio, y por el delito contra la administración pública en la modalidad de desobediencia, resistencia a la autoridad, solicitado por el juzgado penal colegiado supraprovincial con sede en Chanchamayo. Mientras tanto, al sur de Huancayo, efectivos policiales pertenecientes a la comisaría de Chilca, en un rápido accionar, lograron la detención de Franklin, de 26 años, por estar inmerso en la presunta comisión del delito contra la vida, el cuerpo y la salud, en la modalidad de feminicidio en grado de tentativa, en agravio de su expareja, una fémina de 25 años de edad, que tras una discusión intentó asfixiar presionando su brazo contra el cuello de la agraviada, procediendo con el traslado del detenido a la comisaría de la jurisdicción a fin de continuar con las diligencias correspondientes de acuerdo a ley. Información actualizada desde la Unidad de Comunicación e Imagen de la Región Policial Junín.
1: Muchas gracias. ¿Qué tal vos? 7:18 de la mañana. A esta hora vamos rápidamente con nuestra colega Ivette Espíritu. Buenos días, Ivette. Escuchamos.
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3: Muy buenos días, Catu Castañeda. Gracias por el paso de información para Rumbo Noticias, solo 91.1 FM. Un joven de 33 años resultó gravemente herido tras un accidente de tránsito en la vía Huancayo, Ayacucho. El vehículo, como vemos en imágenes a través de la página web y el aplicativo y en redes sociales de Rumbo Noticias, ha quedado completamente destrozado. Un vehículo que quedó no solo volcado, despistado, sino que incluso dio a parar contra un árbol. Estamos hablando de Miguel Ángel Orequipe, de 33 años, quien resultó herido en este accidente de tránsito en el kilómetro 285 de la vía Huancayo-Ayacucho, en el sector de Pucatoro, distrito de Locroja. El vehículo Toyota Etios de placa BUX065 quedó volcado con los neumáticos hacia arriba y presenta daños materiales muy importantes. Prácticamente este vehículo de color plomo ha quedado destrozado. El herido fue auxiliado por la Policía Nacional y personal de salud y siendo trasladado inicialmente al puesto de salud de Mayoc y posteriormente al hospital de contingencia, donde está recibiendo la atención médica por las lesiones policontusas. El conductor no fue ubicado en el lugar, por lo que las autoridades vienen realizando las diligencias correspondientes. Es decir, el señor Miguel Ángel Orequispe, de 33 años, no sería el conductor de ese vehículo. Lo habrían prácticamente abandonado después del accidente, después del despiste de este auto. Es por ello que la policía para el día de hoy viene realizando las investigaciones para determinar dónde se encontraría el conductor y cuáles habrían sido las razones para dejar abandonado a quien sería su pasajero. La información que se tiene para Rupo Noticias, la radio que se ve. Adelante.
1: Muchas gracias a nuestra colega Ivette Espíritu. Siendo las 7:20 de la mañana, vamos rápidamente con la base de serenazgo de Chilca.
4: Información desde la unidad de serenazgo de Chilca. En el transcurso del patrullaje, serenos del distrito de Chilca fueron alertados sobre un accidente de tránsito suscitado en la intersección de la calle Real y el jirón Pedro Peralta, con el saldo de daños materiales y personales. De inmediato, serenos de Chilca, en conjunto del efectivo policial del patrullaje integrado, acudieron al lugar verificando que un auto blanco y una moto lineal habían impactado, dejando daños materiales en ambas unidades. Asimismo, producto del impacto, el conductor de la moto lineal resultó con contusiones en el cuerpo, por lo que fue trasladado a un centro médico, mientras que ambas unidades fueron derivadas a la dependencia policial del distrito para las diligencias correspondientes. Y recuerden que ante cualquier emergencia, llamar al 931-4208-93, Serenazgo de Chilca, al servicio de la población.
5: 7921, 7.21, vamos así de rápido con el reporte del tránsito.
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1: Amigo conductor, empezamos por el eje de la avenida Ferrocarril, donde encontramos uno de los sectores que requiere mayor atención. En varios tramos, especialmente desde la zona céntrica hasta el sur, los vehículos avanzan de manera pausada y por momentos se forman filas que obligan a reducir considerablemente la velocidad. La recomendación es tomar las cosas con calma y no intentar ganar espacio invadiendo los cruces en los alrededores del centro de Huancayo y Real Plaza. El movimiento es constante, la circulación se mantiene activa, aunque en las intersecciones se perciben pequeñas acumulaciones de vehículos, principalmente por el ingreso de unidades de transporte público y particulares. En la conexión hacia San Carlos y las vías que rodean el centro, también se observa una mayor presencia de vehículos. Hay tramos donde se puede avanzar con normalidad, pero al aproximarse a los cruces más concurridos, la marcha se vuelve más lenta y se generan momentos de espera. Por el sector del Tambo y las vías que conectan con la zona céntrica, el tránsito se mantiene en movimiento con una circulación sostenida durante la hora punta. Aquí la recomendación es estar atentos a los cruces y anticipar las maniobras. Y en dirección hacia la estación ferroviaria de Chilca, el flujo vehicular continúa avanzando, aunque el tránsito comienza a concentrarse en algunos accesos y conexiones principales. 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
5: 23 aquí en Rumbo Noticias, vía los 91.1 del FM. Ya sabes, estamos tocando la puerta de tu casa. Responde, yo escucho Radio Rumbo, la radio que se ve. Y así de rápido te van a preguntar que en un nombre de programa tú dices Rumbo Noticias con Catu Castañeda y Nico Bernal, con lo mejor que tenemos para ustedes, ¿ok? Noticias importantes. Y hablando de noticias, vamos así de rapidísimo con nuestra abogada favorita. En este caso está Rocío, quien nos va a informar acerca en este segmento.
1: De nuestro segmento legal.
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6: Gracias por el pase. Buenos días, Cato. Buenos días, Nico. Muy buenos días, queridos oyentes. El día de hoy vamos a hablar sobre la paternidad negativa. Es hablar, pues, de una situación que puede generar muchas dudas y conflictos familiares. Ocurre cuando un hombre sostiene que no es el padre biológico de un niño o niña, a pesar de que la madre afirma lo contrario o existe una controversia sobre la filiación. En el Perú, cuando un padre no reconoce voluntariamente a su hijo, existe la posibilidad de acudir al Poder Judicial para iniciar un proceso de filiación de paternidad extramatrimonial. Este procedimiento está regulado principalmente por la ley 28457 y sus respectivas modificatorias. Pero aquí debemos hacer una precisión relevante. Decir simplemente ese niño no es mi hijo no pone fin al problema. Cuando existe una controversia, la filiación puede ser determinada mediante un proceso judicial y mediante la prueba de ADN, ya que tiene un papel fundamental. Por ejemplo, imaginemos que una mujer tiene un hijo y señala a determinado hombre como padre. Este hombre niega la paternidad y manifiesta, ¿no?, que no reconoce al menor. Ante esta situación, se inicia el proceso judicial para determinar efectivamente si existe este vínculo biológico. ¿Cómo se determina? Una de las principales, pues, herramientas es la prueba de ADN. Esta prueba permite comparar el material genético del presunto padre con el menor y establecer con un altísimo, pues, grado de certeza científica si existe la compatibilidad biológica. Si el resultado excluye la paternidad, pues ese resultado será fundamental dentro del proceso, ¿no? En cambio, ese resultado confirma la sentencia, confirma, pues, la existencia, ¿no?, de este vínculo biológico, podrán producirse las consecuencias jurídicas correspondientes. Por eso la prueba de ADN no debe, pues, verse simplemente como una prueba para ganar o perder, una discusión entre padre y la madre. Su importancia está en que permite esclarecer objetivamente una cuestión que tiene consecuencias para toda la vida. Entonces, ¿qué es definitivamente la filiación y, por ende, su identidad? Ahora bien, ¿qué sucede si el presunto padre no quiere realizarse la prueba de ADN? Esta es una de las preguntas, pues, más frecuentes, ¿no? La persona demandada no puede pensar, pues, que simplemente negándose a participar en el proceso desaparecerá el problema. La legislación peruana establece reglas y consecuencias procesales para estos casos. Por eso, si una persona recibe una notificación judicial relacionada con una demanda de filiación, la persona tiene, pues, aquí que primero responder, tiene que contestar, porque hay que entender que este proceso hay que tomarlo con seriedad, sobre todo tener en consideración los plazos y ejercer oportunamente su derecho de defensa. También es importante aclarar que no significa que cualquier hombre señalado, simplemente, ¿no?, por una madre sea, pues, automáticamente considerado padre, ¿no? Existe este procedimiento, por ende la persona demandada tiene el derecho a defenderse dentro del término de ley, precisamente con la prueba genética, y que va a ser, pues, es un medio probatorio fehaciente, ¿no? Y sobre todo determinante. Ahora, pensemos en otro ejemplo, ¿no? Si una madre demanda a un hombre solicitando que judicialmente se declare que es el padre de su hijo y además solicita una pensión de alimentos, en este caso, la filiación y los alimentos pueden estar relacionados. ¿Por qué determinar? Ya que va a determinar definitivamente quién es el padre y va a generar, pues, las obligaciones legales respecto al menor. Ya que encontramos un punto fundamental, ¿no? La filiación no solamente tiene que ver directamente con el apellido, tiene consecuencias mucho más amplias, está relacionado con el derecho a la identidad, con la posibilidad de conocer el origen biológico, y dependiendo del caso, pues, con los derechos y obligaciones, como los alimentos y los derechos sucesorios. También debemos diferenciar dos situaciones. No es lo mismo, pues, un hombre que nunca reconoció legalmente a un menor y cuya identidad, pues, está siendo investigada, que una persona que ya aparece legalmente como padre y posteriormente pretende, pues, cuestionar esta filiación, ¿no? Son situaciones jurídicas diferentes, queridos oyentes, y que definitivamente requieren acciones distintas. Por eso, antes de iniciar cualquier procedimiento, es importante revisar la partida de nacimiento, conocer cómo se estableció la filiación y determinar exactamente cuál es el problema jurídico. Otro aspecto importante se presenta, pues, con el presunto padre ha fallecido, ¿no? En determinadas circunstancias, la investigación genética puede realizarse utilizando material biológico o, cuando corresponda, pues, mediante familiares del presunto padre. Sin embargo, esto depende de las circunstancias concretas del caso y de las reglas, pues, aplicables al proceso. Ahora bien, más allá de la parte, pues, estrictamente legal, debemos recordar, pues, que detrás de un proceso de filiación existe una persona, muchas veces un niño, una niña, un adolescente, ¿no?, que tiene derecho a conocer su identidad y que sus derechos sean debidamente protegidos. Los conflictos entre adultos no deberían convertirse en una herramienta para perjudicar al menor. La discusión sobre quién es el padre debe resolverse utilizando los mecanismos legales y científicos disponibles, evitando acusaciones, insultos o decisiones tomadas únicamente por conflictos familiares. También es importante no confundir una sospecha con una prueba, ¿no? Una madre puede estar convencida, ¿no?, de quién es el padre. Pero, como se dice, ¿no?, hay que tener en consideración, pues, también que en muchas oportunidades no, el hecho de, pues, de poder asegurar, ¿no?, de que es el padre de su hijo y por ende solicitar la pensión de alimentos, tiene que, pues, definitivamente, ya que estos procesos, ya le hemos dicho, están debidamente relacionados, es por ende que esto genera las obligaciones legales respecto del menor, ¿no? Es por ello un punto fundamental que la filiación, pues, no solamente tiene que ver con el apellido, ¿no? Ya lo hemos visto, son consecuencias mucho más amplias. Es por eso, pues, si alguien, pues, más que nada, si una madre, pues, puede estar convencida, ¿no?, de quién es el padre, y el hombre puede estar convencido que no lo es, pero una convicción personal no reemplaza la investigación correspondiente, ¿no? Cuando existe una verdadera controversia, la prueba de ADN puede ser la única que va a aportar, pues, una respuesta objetiva, ¿no? Ya que si un hombre afirma que tiene dudas sobre la relación que terminó antes del nacimiento del niño, esa duda por sí sola no demuestra que no es el padre, ¿no? Por el contrario, entonces, bajo estas circunstancias, lo más recomendable, queridos oyentes, es que se acuda a la vía judicial. Hay que tener en cuenta que la paternidad negativa no se resuelve simplemente con la afirmación verbal. Cuando existe una controversia sobre la filiación, el ordenamiento jurídico peruano contempla este proceso judicial de filiación y la posibilidad de utilizar la prueba de ADN para que puedan determinarse el vínculo biológico. Aquí lo más importante, queridos oyentes, es entender que la filiación no es solamente un asunto entre dos adultos. Puede tener consecuencias directas sobre la identidad, los derechos y el futuro del menor. Por eso, ante una duda o conflicto de paternidad, debemos evitar las decisiones impulsivas y buscar una solución basada en la ley, en la evidencia científica y, sobre todo, pues, en la protección de los derechos de los menores. La paternidad puede generar derechos, pero también responsabilidades, y cuando existe una duda sobre ella, lo idóneo es, no es mediante amenazas, rumores o discusiones familiares, sino es recurriendo a los mecanismos legales y científicos que existen para conocer la verdad. No olviden, queridos oyentes, estuvo con ustedes su amiga la abogada Rocío López Salazar. Me pueden contactar al 960-760791. Y ubicar el Jirón Parra de Riego 303, cruce con Santa Isabel. Ya contamos con nuestro centro de conciliación por equidad y justicia debidamente autorizado por el Ministerio de Justicia. Y sobre todo, queridos oyentes, tu defensa es nuestra prioridad. Gracias, Catu, gracias, Nico. Bendiciones.
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0: Vamos ya al contexto político y un poco también de lo local. Vamos primero con este tema que verdaderamente ha llamado la atención y me están diciendo que les comente. A la gente le ha llamado la atención lo que ha pasado con este jovencito, la noticia 3. Este escolar de 16 años que ha muerto al despistarse con su moto en Pasos y deja un hijo de un año. El adolescente se dirigía a una misa por el bautizo de su primo cuando perdió el control de su moto. Y ustedes dirán, pero si es un niño, 16 años, ¿tiene licencia de conducir? Sí, pues. Nuestro estado, señoras y señores, le da la licencia de conducir a menores de edad 16 y 17 años si están casados o casadas, ¿no? Por si no saben. Un detalle muy importante, eso obviamente es un brevet A1, ¿no? Donde pues la licencia de conducir ya se vuelve en este tema. Si no estás casado ni cuentas con un título profesional u oficio de 16 años, debes esperar obligatoriamente a cumplir 18 años. Pero el señor está casado, por algo dice que ha dejado un hijo, ¿no?
1: Un hijo de un año.
0: Eso es el punto. Mucha gente no entendía cómo posible que esté manejando. No, no es tanto así, es tanto como les estoy mencionando, ¿no? Por otro lado, la vendedora que ha sido hallada muerta en el canal de riego a metros de su vivienda, tras una fiesta de Santiago, la víctima fue vista por última vez la noche del sábado durante el Santiago. Vivía sola y era conocida en su barrio por su afición al guaylas y el cuidado, obviamente, de los animales, donde se ven imágenes que se perdió, pues, lastimosamente. Qué pena que haya muerto la señora, ¿no? Pero se metió en el canal y, bueno, o sea, habrá sido de repente su ebriedad, ¿no? Pero eso es que nuevamente les mencionamos a toda la gente que está en este plan de Santiaguito y toda su vaina. Está bien tomar, toma pues, pero medidamente. Una, dos, si estás con un vehículo, no manejes, mi hermano. Pucha, no te creas el bacán. Yo, cuando me estaba yendo a Zapayanga, tuve que subir un poco, unos cerritos, ¿ya? Y me encontré con esta bendita fiesta, ¿no? De Santiago, que se ocupan toda la pista. Tuve que esperar sus movimientos casi unos 10 minutos y de ahí venía todos los carros, pero yo pensé que eran los carros que estaban esperando, no, en realidad eran los carros de la fiesta. Y todos con una cara hablando por celular, pa la madre, o sea, no tienen idea, señores, cómo es este tema, francamente. En el centro ya le hemos gozado un poquito con este paro y todo esto. Específicamente el día sábado, que bueno, fue el aniversario, dos años atrás, que fue el aniversario de Arequipa y de Huánuco, ¿no? Donde, bueno, pues podría ser entendible, pero ya pues volvemos a decir que esto no es un pueblo, señores. Ya van a hacer su festividad, van a querer que todo Huancayo lo vea o lo sepa, hagan un día domingo, pues no mejora. ¿Ya? Así de simple, háganlo y vayan, diviértanse, hagan su colita el día domingo, pórtense bien y pasen, marchen y vayan su baile, su comparsa y todo lo que quieras un día domingo. El domingo está aceptado, ¿ya? Por norma, regla, ya pues háganlo un domingo.
1: Lo lamentable de esta situación, volviendo al tema de la señora que se cayó, que ha sido encontrada en este canal, es que esta señora vivía sola, ¿no? Y según lo que ha mencionado, que en la puerta de su casa, cerca del Instituto Peñalosa, esta señora vendía zanahorias, papas, calabazas, y además de todo esto, criaba sus animales, su vaca, gallinas, cuyes, y que ahora están en desamparo, así como que también tenía perritos y gatitos que eran adoptados por ella, ¿no? Y muy aparte de esto, como ya se ha mencionado, pues, ¿no? Que bailaba guaylas y todo esto. Entonces, ella vivía sola y sus familiares están en Lima. Y al enterarse, pues, de esta muerte, los vecinos empezaron a organizarse para ayudar con los gastos del entierro, incluyendo ataúd y nicho. Y verdaderamente, qué lamentable que esta señora, pues, está viviendo sola. Y con respecto a la necropsia, que ha estado muerta, habría sido encontrada muerta por asfixia tras aspirar un contenido gástrico, eso es lo que mencionan las autoridades, que continúan ya con esta investigación pertinente para determinar ciertamente las circunstancias en las que ocurrió su muerte. Verdaderamente una muerte lamentable y esperemos que lleguen al fondo de esta investigación.
0: Correcto. 7:44, me avisas en Match si ya estamos ahí con Impresentable. Sí, pues la justicia suspende provisionalmente

0: Verdaderamente la gente del tambo lo quiere ver, este señor. ¿Lo quiere o no lo quiere ver? Dicho por gente del tambo, por ejemplo, Maribel, tambina, conocida, emblemática, ha dicho, pobre mi distrito del tambo, bajo su nivel, en serio, si regresa o no, este tipo nunca más en nada. Es un mediocre, falta de criterio y antihigiénico total. Ya falta pocos meses y termina tanto mundanal, pobre mi tambo, dice, ¿no? Vemos a Denis también que dice, a la gente que votó por este ejemplar deben estar descerebrados y también celebrando, ¿no? Por otro lado, algo afirmativo, no encuentro. Todos nos están llevando al cariño, dice, ¿no? Ya, bueno. Por otro lado, ¿hasta dónde el distrito de Tambo es una falta de respeto para el distrito más grande de la región? Indignante. Esta resolución saldrá el 2027.
1: Verdaderamente.
0: No va a salir este año, pues.
1: No, verdaderamente para mí esto es una burla, ¿no? Es una burla sobre todo para la población tambina y sobre todo también para las supuestas autoridades que existen dentro del municipio que no, tampoco no tienen pues una autoridad como tal. Porque, a ver, el tambo viene atravesando un periodo de mucha inestabilidad institucional. En lo que va ya de esta gestión municipal se han producido cambios en la máxima autoridad y también numerosos cambios en funcionarios. Y cada vez que existe una disputa por quién debe ocupar la alcaldía, no solamente se genera pues un debate político aquí, ¿no? Sino también puede verse afectados de alguna manera la continuidad de las obras, los proyectos, si es que tienen proyectos, si es que tienen obras, las tomas de decisiones y el funcionamiento de los servicios municipales. O sea, recordemos que ha habido una estabilidad, si bien es cierto, porque primero ha sido vacado inicialmente por el Consejo Municipal del Tambo y luego de esta decisión ha sido ratificada por el Jurado Nacional de Elecciones y tras esto, Jenny Andrés Livia asumió la conducción de la municipalidad, pero sin embargo, Yayico acudió a la vía judicial y solicitó una medida cautelar y ahora el Poder Judicial ha decidido, fundada esta solicitud, y ha dispuesto que la resolución del Jurado Nacional Electoral que ha confirmado la vacancia inicialmente no se aplique temporalmente y en este caso temporalmente o provisionalmente. Eso significa que la justicia todavía no ha emitido necesariamente una decisión definitiva sobre este caso, sino que ha ordenado una medida mientras se resuelve el proceso principal. Y mientras tanto, ¿qué? ¿Qué hacemos en la municipalidad? Nuestras autoridades supuestamente deberían de estar ya haciendo algo. Aparte, estamos a unos meses de que termine todo esto y van a seguir
0: aparte
1: haciendo
0: su
1: un circo
0: de su resolución va
1: esto.
0: A salir en 2027, pues.
1: Entonces, ¿Qué estamos esperando? ¿Qué está esperando a las autoridades?
0: La idea es fregar en todo aspecto, lo está fregando y está fregando al tambo, en todo aspecto. No entra, no funciona, no hace nada, encima, ¿cómo se le dice a esto? Se me fue el nombre, cuando no deja comer, ni come ni deja comer.
1: Es como el perro del hortelano, no come ni deja comer, qué fastidio con este señor, de verdad.
0: Sí, pues, el Perú, lo que dice uno de sus fans, dice, el Perú es un estado de derecho y se rige por sus normas. Quien diga lo contrario es parte de la tribu, obviamente. A mi modesta opinión, como alcalde se puso la camiseta de los 16 anexos olvidados e invisibilizados del Distrito del Tambo, quien hoy lo reconoce como su mejor alcalde. Oye, ¿qué
1: cosa?
0: Sus obras hablan por él. ¿Qué obra?
1: El
0: dime una obra.
1: Ponerse la camiseta significa hacer lo que el pueblo quiere. Y este señor se ha dedicado
0: tampoco no es lo que el pueblo quiere, lo que necesita.
1: Claro, o sea, en base a las necesidades del pueblo, claro. ¿No? Lógicamente. Pero, o sea, me refiero a que este señor, en vez de hacer algo, en vez de gestionar, principalmente poniendo el tema de la basura, no lo ha hecho. En su primer meeting o en lo que ha hablado, él dijo, he visto que el tambo está abarrotado de basuras y yo cuando asuma el poder voy a poner la basura a cero y voy a implementar nuevas cosas. ¿Ha hecho algo el señor con la basura?
0: El señor Edgar Ramos, que es hablado bien del señor Yayico y ha dicho que es uno de los grandes exitosos alcaldes del tambo, lo mejor de lo mejor, que sus 16 anexos obviamente,

0: Obviamente estamos hablando de Ancalayo, Asa, Cochas Chico, Cochas Grande, Culpa Alta, Culpa Baja, Gualahoyo, Esperanza, Hincho, Pacha, bueno, en fin, todos años, Chaño Chico, Chaño Grande, Chaño Chaupi, Humuto, todos esos, los 16 distritos del Tambo, ¿ya? Verdaderamente, mi hermano Edgar Ramos, tú, cuando ves el municipio, el más central que está al lado de la policía, ¿ya? Sales, ¿no te da vergüenza de lo que ha hecho ese alcalde? ¿Tú crees que no lo ha hecho? Ni siquiera lo ha podido arreglar la pista, ¿no? ¿Qué debiera poner ahí? Ese señor ha ido, oye, ha venido a fregar, a molestar, a romper toda la tradición del Tambo. Todo lo que verdaderamente debiera ser tan bonito y hermoso, no lo hay. ¿Tú estás hablando como parte de su mismo grupo o qué? No sé, no entiendo. Señores, todos estamos y sabemos que el Tambo ahorita está al abandono. Es un hijo abandonado. Nadie quiere cogerlo. Nadie quiere agarrarle de la mano y decirle, ¿sabes qué? Vamos por acá y yo te llevo, vienes a comer, vienes a desarmar, vienes a dormir acá. Nadie quiere cogerlo. Peor el señor Yayico, que ahora ha puesto pues la sinrazón de todo este tema. ¿Judicialmente se puede hacer eso? O sea, el jurado especial de elecciones no funciona, la OMPE, la ODP, la, bueno, en fin, todo lo que sea, no funciona, no reacciona en este punto. Si él ha dejado de que sea alcalde casi 6 meses, ¿se pueden imaginar qué es lo que está haciendo y moviendo? A eso vamos, mis hermanos. El poder, supuestamente, en la ciudad capital que él puede ejercer con su símbolo, con su forma de trabajo, ¿no? Con su amistad o su gente, ¿no? Mis hermanos, lo vuelvo a mencionar, vecinos, compañeros, gente que está ahí a nuestro alrededor. El Tambo debiera ser una hermosura. Ahorita vemos que solamente están sobreviviendo con lo que se puede, con lo que ya está planificado y dando. Y ustedes, como buenos vecinos del Tambo, dirían, ¿necesitan un alcalde? ¿Es necesario tener un alcalde para hacer lo que nadie está haciendo ahora? ¿Necesitamos un alcalde? Porque se supone que el alcalde es el que dirige, arma, posiciona y sin embargo se sigue avanzando igual sin alcalde, ¿o no? O sea, no necesitamos un alcalde. Eso es lo que pasa a veces dentro de las municipalidades que verdaderamente tienen un nivel alto, supuestamente, ¿no? Pero desdice mucho.
1: Qué lamentable.
0: Desdice mucho, mucho, mucho del bendito Tambo.
1: Así es. Y bueno, por otro lado, quiero mencionar algo también que verdaderamente es una tragedia que han lutado a los pueblos indígenas de la Amazonía peruana, ¿no? En este caso, Américo Pascualato Misha, líder indígena Ashénica de 57 años de edad y ex jefe de la comunidad nativa Onconashari, fue asesinado el domingo 23 de agosto mientras realizaba labores de vigilancia dentro del territorio de su propia comunidad en el distrito de Yurúa, región Ucayali. Y según la denuncia de las organizaciones indígenas Orao, el dirigente se encontraba realizando acciones de monitoreo territorial cuando detectó la presencia de personas ajenas a la comunidad. Estos sujetos presuntamente estarían realizando actividades de extracción de aceite de copaiba, un recurso natural de la Amazonía, y en circunstancias que todavía deben ser esclarecidas por las autoridades, se produjo un enfrentamiento y el líder indígena recibió impactos de arma de fuego que acabaron con su vida. Pero en este caso también hay un dato importante, y esta no habría sido una situación inesperada, sino que la organización indígena señala que Américo Pascualá ya había alertado anteriormente sobre la presencia de personas y colonos dentro del territorio comunal, y es decir que existían ya advertencias sobre una situación de riesgo y sobre todo que lamentablemente ese riesgo terminó convirtiéndose en una tragedia, ¿no? Y es por esto que las organizaciones indígenas están exigiendo netamente una investigación inmediata, sobre todo por la identificación y captura de los responsables, pero también algo fundamental en este caso es que exista una mayor protección para los líderes y defensores indígenas de estas zonas.
0: Obviamente hay un abandono total, pues, pero lastimosamente, pues, justos pagan por pecadores, pues, ¿no? Ese es el punto. Quería agarrar lo que mencionaste, que es el aceite de copaiba. El aceite de copaiba, ahora último, señores, se ha detectado muchos beneficios. Específicamente para la gente que tenga gastritis, voy a hablar como el buen naturista. Para la gente que tenga gastritis o crees que tienes gastritis, porque la gran mayoría tiene gastritis emotiva, te sientes mal y ya te empieza a arder el estómago, todo el esófago y todo eso. El aceite de copaiba, te lo repito, es bueno para la salud estomacal, ¿ya? Que apoya obviamente la protección de la mucosa gástrica, dicho y hablado por mucha gente, y también para la piel y las heridas. Te puedes imaginar que esto sirve como cicatrizante, desinfectante. ¿Tú tienes úlceras? Ya, pues papito, aceite de copaiba. ¿Quemaduras leves de repente en la pierna y en la... tu aceite de copaiba. Estoy saliendo del bloque ya de Naturmed, pero ya viene Naturmed.
1: Para dar pase a Naturmed.
0: Para dar pase a Naturmed. 7:56 PM, nos tenemos que retirar. Muchas gracias por la sintonía, prestate estos instantes a nombre de toda la gente. Primero, darle gracias a todos ustedes por tantas llamadas telefónicas y tantos contactos que estamos teniendo en nuestra, recepcionando aquí en nuestra línea telefónica. Muchas gracias. Recuerden, estamos tocando la puerta de tu casa. ¡Ey, tú! Recuerda, estamos tocando la puerta de tu casa y te estamos preguntando, ¿qué radio escuchas? Tú tienes que responder, yo escucho Radio Rumbo, la radio que se ve. ¿Qué programa? Te van a preguntar, ¿qué programa estás escuchando? Tú solamente di Rumbo Noticias de 6 a 8 de la mañana, siempre. Estamos ahí pendientes de ustedes y muchas gracias. A nombre de Catu Castañeda.
1: Y Nico Bernal con nosotros será hasta mañana a las 6 en punto. Permiso.
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0: buenos días, queridos oyentes. Ya estamos en su programa Recupera tu Salud gracias al Centro de Medicina Integrativa Naturmed. El día de hoy tenemos un programa pues muy bonito, ¿no? Para poder informarles a todos. 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Entonces el día de hoy vamos a tocar un tema que seguramente hará que más de uno diga: eso me pasó a mí cuando era niño, ¿no? Vamos a hablar de crianza saludable y cómo romper las cadenas que muchas veces heredamos de nuestros propios padres, abuelos, bisabuelos, ¿no? Porque todos hemos recibido una forma de crianza. Algunos crecimos escuchando: aquí se hace lo que yo digo, los niños no opinan, deja de llorar, o si te portas mal, te castigo, ¿no? Estas frases tan comunes que muchas personas quizás desde antes, ¿no?, han seguido este mismo patrón. Y muchas veces llegamos pues a la adultez repitiendo todo lo que a nosotros nos han indicado, lo mismo, ¿no? Y lo mismo le decimos pues, ¿no?, a nuestros hijos, a nuestros familiares, seguimos ese patrón. Y para lo cual tenemos el día de hoy a la especialista, la doctora Maricela Fierro, la cual nos va pues brindar todas estas respuestas, ¿no? Cómo poder romper estos patrones de crianza pues que antes nos daban, ¿no? Muy buenos días, doctora.
1: Muchísimas gracias, doctora Claudia. Igual saludando a toda nuestra audiencia de Radio Rumbo el día de hoy. Y también pues con este anuncio, ¿no?, de que va a ser la campaña este sábado 29 de agosto. 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Así que el día de hoy estamos hablando de la crianza saludable y también cómo romper cadenas, ¿no? De repente sí seguimos con ciertos patrones que nuestros padres nos han criado y estamos educando de esta manera, tal vez sin querer, a nuestros hijos, ¿no? Entonces, el día de hoy pues vamos a elegir, ¿no?, cómo tratarnos a nosotros mismos y sobre todo si hay que sanar, tenemos que sanar, ¿no? Porque ahora estamos viendo pues en las noticias que también lamentables hechos, ¿no? Lamentables hechos de chicos, ¿no? Pequeños, adolescentes de 12, 13 años en estas bandas, ¿no? De, digamos, de pandillaje, que terminan lamentablemente pues en situaciones muy, muy difíciles, muy lamentables. Entonces, pues como vemos, la salud mental también está por los pisos, ¿no? En los adolescentes. Hace unas semanas también en Jauja, ¿no?, se reportó pues el fallecimiento o el suicidio de una señorita. Ahora aquí en Huancayo, ¿no?, tras una pelea muy, muy conflictiva, terminó falleciendo un jovencito. Entonces es lamentable cómo estamos viendo día a día, y eso es lo que pues los noticieros pueden captar, pero de repente en los lugares más lejanos no sabemos cómo está la situación, también la salud mental de las personas. Y precisamente el día de hoy, Claudita, vamos a hablar el tema de la crianza saludable, ¿no? Porque la crianza, como dicen muchas veces los profesores, ¿no?, van al colegio unas horas, pero realmente más tiempo también paran pues en la casa, ¿no?, de lunes a domingo. A veces queremos echarle la culpa todo a los docentes, pero realmente pues definitivamente la educación inicia en casa.
0: Así es, doctora, muy importante. Así es que si tú tienes tu hijo, tu hija que está pasando quizás por momentos un poco difíciles, porque a cierta edad también pues no todo se complica con la edad, porque están en pleno cambio, entonces necesitas, ¿no?, tal vez una ayuda, una guía profesional, en las cuales, por decir, en Naturmed nosotros tenemos, ¿no?, la especialista que es la doctora Maricela, en la cual brinda distintas terapias, ¿no? No solamente uno, sino distintas, dependiendo de cómo quizás actualmente estás, ¿no? Emocionalmente tú, tanto tu hijo. Entonces, para mejorar esa relación que tienes entre tú y tu hijo, pueden acercarse a Naturmed. Y doctora, coméntanos, ¿no? ¿Qué significa criar de una manera saludable? Porque muchas personas quizás tienen un significado diferente, ¿no? De lo que es criar saludablemente.
1: Así es, bueno, la crianza saludable o criar saludablemente, pues no significa criar hijos perfectos, ¿no? Sino tampoco significa permitirles absolutamente todo, porque hay padres, ¿no? Que les permiten, pues, a sus hijos absolutamente todo y los malcrían, como se dice, ¿no? Y tampoco va por ese lado. Ni ser demasiado, irnos al tema de ser demasiado estrictos, ¿no? Como esa educación antigua que tenían, inclusive con golpes, ¿no? Pero tampoco ser absolutamente permisivos. Entonces, ningún extremo es saludable, ¿no? ¿Dónde está, digamos, la brújula, el centro? Cuando hay una crianza combinada, ¿no? De amor, pero también límites, con respeto, mucha comunicación y responsabilidad. El niño necesita saber que tú lo quieres, ¿no? Necesita saber eso, pero también eso que estás haciendo, nosotros podemos corregirle desde una situación saludable, ¿no? Entonces, a veces te pasas un poquito, ¿no? O bien, no puedes regular el tema de criar de manera respetuosa. Y entendamos que el niño tiene que saber que su papá, aparte de ser su papá, de llevarse bien, también es una persona que impone, pues, autoridad. Pero la autoridad no hay que verlo como algo, digamos, negativo o algo, pues, como un dictador, ¿no? Como esos presidentes como Hitler, por ejemplo, ¿no? Sino hay que verlo como una autoridad que implica, pues, estos límites, ¿no? En cuanto, por ejemplo, a normas de convivencia en la casa, para su bienestar del niño, del adolescente y también de los miembros de la familia.
0: Así es, doctora. Entonces, es muy importante, pues, en esta crianza saludable, pues, no saber, hacer saber a tu hijo que sí lo quieres, ¿no? Sin necesidad de quizás lastimar lo que es su autoestima, porque recordemos que en plena adolescencia muchos están también sensibles, ¿no? Cualquier cosita que les digas también puede afectar. Entonces, para que tú sepas cómo criar o cómo aprender, ¿no? Una relación más, mucho mejor con tu hijo, puedes guiarte de un profesional. Y doctora, coméntanos, ¿qué son los patrones de crianza que heredamos? Porque hay muchos que repiten, ¿no? Desde sus abuelos, sus hijos, ahora que tienen sus hijos en esta generación, pues repiten los mismos patrones. Coméntanos un poquito sobre eso.
1: Claro que sí. Bueno, estos patrones son maneras de reaccionar, ¿no? Comunicarnos o establecer límites. El día de ayer precisamente atendí a un adolescente, ¿no? Que me decía que yo no sé cómo manejar el enojo. Okay. Entonces, rascando, ¿no? Ahí haciendo como un tema de investigación de cómo reaccionaba su papá, su mamá, sus hermanas. Entonces, observamos que ella tenía la misma reacción que la mamá, ¿no? Sin darse cuenta. Entonces, decía que la mamá reaccionaba igual a su enojo, ¿no? Cuando ella estaba triste, primero la primera reacción era enojarse. Ya cuando estaba enojada, comenzaba, pues, a desbordarse, hasta a veces llegar al llanto. Entonces, si nosotros nos damos cuenta, la forma en la que nuestros hijos reaccionan son nuestro vivo retrato, por así decirlo, ¿no? Por eso a veces hay tantos memes o chistes de que cuando a veces la mamá le dice, pues, la hija le dice a la mamá, eres insoportable, le dice, ¿no? Y la hija le responde, pero soy igual a ti, porque ¿quién me crió?, ¿no? Entonces, que no nos suceda eso, por supuesto, tenemos que el día de hoy ser mucho más conscientes de cómo nosotros estamos criando, cómo estamos heredando todos estos temas. Así que, si tú que nos estás escuchando tienes esta curiosidad, ¿no? 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
0: 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Así es que, como la doctora Marisela mencionaba, este tema muy importante de los patrones, no hay que repetirlos, ¿no? No hay que también hacer comparaciones. Antes mi papá me criaba así, yo no hacía esto, entonces no repitas pues esos patrones con tu hijo actualmente, ¿no? Doctora, coméntanos, los padres tienen que ser perfectos, porque muchos quizás tienen esta, como que esta duda, ¿no? Entonces, ¿tengo que ser perfecto? Muchos se preguntan.
1: Así es. Bueno, no, nadie es perfecto, y no es como que, yo sé que en los colegios, escuelas, a veces en algunas instituciones hay reuniones, ¿no? Escuela de padres que se llaman, y yo veo que invitan a psicólogos, hay talleres que hacen, yo les invito a que ustedes puedan participar, porque ahí es gratuito, ¿no? Entonces también no tenemos que ser perfectos, porque nosotros venimos de una crianza muchas veces que pues no fuimos conscientes, ¿no? Entonces, por ejemplo, la única forma en que tal vez tu padre te corregía era con la correa, ¿no? Con las tres puntas. Acá mucho en el Valle del Mantaro se conoce la famosa tres puntas, ¿no? Entonces, pues, hoy en día sabemos que la violencia es malo, es negativo. Al contrario, generas, pues, un hijo con mucha rabia, con mucha cólera. Y que, por ejemplo, muchas personas cuando toman, les sale ahí, ¿no? Comienzan a llorar, a recordarse. Hoy en día sabemos que inclusive en la educación no debe existir ningún grado de violencia, ni psicológica, ni física. Entonces, no somos perfectos, o la intención no es que te conviertas en un padre perfecto, porque eso no va a ocurrir, pues no, doctorita. Entonces, uno como padre, sino que seas más consciente y rompas las cadenas negativas o malas que tienes de tu pasado en la forma en la que estás criando a tus hijitos. Entonces, si no puedes, ¿no? Hay personas que ya se dieron cuenta, pero no pueden porque está muy anclado, ¿no? Tenemos terapias como la hipnosis, por ejemplo, para que tú puedas ingresar a esa memoria y reprogramarla. Muchas personas, muchas mamás y papás, y a ti también te ha tocado, Claudita, de repente el papá o la mamá son las personas que más hablan en la consulta, ¿no? Hablan en la consulta y tú puedes darte cuenta que no han sanado, ¿no? Entonces, a veces yo también veo a la doctora Claudia que está una hora, hora y media ahí.
0: Así es, doctora, hay muchas personas que todavía no siguen con esos patrones, no aprenden, porque necesitan ayuda, ¿no? Internamente necesitan ayuda, necesitan sanar quizás muchos problemas que quizás antes hayan tenido, ¿no? Y a lo mejor necesitan más información, no quedarse ahí, ¿no? No quedarse ahí con que ya así me crió mi papá, me crió así mi abuelo y listo, así tiene que ser. No, sino que tú puedes informarte, puedes, como dice la doctora, asistir a esa escuela de padres que hacen, porque son charlas también gratuitas que puedes, quizás te pueden orientar algo, y si quieres a más profundidad llevar terapia, sanar, tenemos en Naturmed, ¿no? Distintas terapias, la hipnosis, flores de Bach, barras de Access y terapias familiares también, si es que pues desean, ¿no? Entonces es una manera de sanar y cómo una persona también puede ir mejorando con el tiempo. No es estancarse, sino ir mejorando de a poquitos. Entonces, ¿cómo comenzamos, doctora, a romper estas cadenas, ¿no? Muchos se preguntarán, entonces, doctora, ¿cuál es la solución? ¿Cómo puedo yo empezar en mi casa quizás a mejorar esta parte de romper cadenas, ¿no?
1: Así es. Bueno, primero tenemos que tener pues esta disposición para reparar. Es decir, que si yo hasta la fecha, ¿no? Hasta agosto, he tratado a mi hijo como me han tratado a mí, o hasta peor, ¿no? Ahora te das cuenta a través del programa, de repente, de que no es tan saludable la forma en la cual estás criando a tus hijos. O si tus hijos ya son grandes, dirás, bueno, yo ya la malogré, entonces con mis hijos ya no tengo nada que hacer. No, si tus hijos están grandes y están vivos, están en vida, podemos hacer una reparación, ¿no? ¿Qué hace una reparación? precisamente hace que los errores que uno haya cometido consciente o inconscientemente sean reparados. No es como si nosotros pues hubiéramos hecho caer un jarrón, ¿no? El jarrón se rompió, entonces tenemos que a veces repararlo. De repente todavía está por ahí para echarle algún tipo de pegamento y lo podemos tal vez reparar, ¿no? Eso requiere de mucha pues conciencia y también de la disposición que cada persona pueda tener para reparar. Obviamente no vamos a poder hacer que se olviden nuestros hijos, ¿no? Y a veces tú como padre tendrás algunos hijos que te reclaman o te reprochan la forma en la que has criado. Y tú puedes proponerle de qué forma podemos de repente reparar este daño. Yo tenía, doctorita, y les cuento pues un casito así, ¿no? Era una mamá y una hija que el vínculo estaba roto. Entonces la señora lloraba mucho, ¿no? Por su hija, porque ella estudiaba en Lima. Pero la hija le reclamaba de que nunca estaba con ella y que también dice que siempre le prometía cosas y nunca lo hacía. Y que cuando llegó su hermanito, toda la atención fue al hermanito y ella se sentía desplazada, ¿no? Entonces, en una terapia, obviamente las terapias es para soluciones. No escuchamos lo que sientes, pero soluciones y acción, ¿no? No es solamente escuchar, no. Soluciones y acción. Entonces, bueno, se hizo una terapia de restablecer el vínculo y la señorita, ¿no? Porque tiene que salir de ella, es lo que él necesitaba. Entonces ella le dijo, ¿no? Que en esta temporada le gustaría que su mamá le vaya a cocinar cuando va a Lima a visitarla, que la cocine esos días, que cocine algo rico para ella esos días que va a visitarla. Entonces se conversó con la mamá, estaba de acuerdo. Entonces esa era una forma de reparar, ¿no? Digamos, el daño, entre comillas, que inconscientemente hizo esta mamá. Está reparando en el presente, porque ya no podemos reparar en el pasado, no tenemos esa máquina para irnos al pasado, pero sí, doctorita, podemos tal vez hacer este tema, ¿no? De reparar en el presente. Y siempre, siempre, siempre hay disposición cuando uno quiere reparar. Siempre va a haber algo que te va a nacer en reparar. Por supuesto, no vas a decir, no, ya, yo quiero volver a nacer o que me cambien de padres. No, si es la voluntad de los padres para reparar, háganlo. Con hijos pequeñitos igual, los hijos chiquititos parece que no entienden, pero ellos entienden más que tú y yo. Puedes decirle, ¿no? Porque a veces están en épocas de berrinche, ¿no? Entonces ahí también podemos decirle a nuestros hijos, hablarle pues con cierta voz calmada, decirle: papá, mamá, ahorita están estresados o cansados, lo hablamos después. Entonces eso sería, doctorita, el tema pues para romper estos patrones. Uno, darte cuenta, no tienes que dar cuenta. Dos, tomar la acción, decidir o reparar algún daño, porque no es que le vamos a poner el sol ahí en un dedo. Si ha habido daño, consciente o inconscientemente, tenemos que repararlo.
0: Así es, doctora. Entonces también hay muchas personas, muchos padres que también pues no he visto, ¿no? Que más le dan lo que ellos piensan que le están dando la atención, dándoles dinero, económicamente, ¿no? Apoyándoles y así, pero que les falta una parte tal vez de la parte emocional, ¿no? Que estén acompañándoles en temas. Quizás en cada etapa una persona también vive, ¿no? Y quizás necesita también el apoyo de su padre, no solamente el apoyo económico, sino también el apoyo emocional que tú puedas dar a tu hijo, a tu hija que está pasando por quizás distintas situaciones, ¿no? Entonces, doctora, ¿qué hacemos con las personas que quizás son los papás, mamás, que muchos se ofuscan, gritan demasiado? En esos casos, ¿cómo se podría tratar, ¿no?
1: Claro. Aunque la terapia a veces traen generalmente las mamás o papás a sus hijos, ¿no? Haciendo ver que ellos son los que tienen el problema, adolescentes o hijos menores. Yo sí o sí trabajo también con los padres, porque es importante reconocer, por ejemplo, ¿no? Que gritar se convierte en un patrón negativo, ¿no? ¿Y qué pasa con los padres que gritan? Pues ya están al límite, ¿no? Agotados de repente por el trabajo. Entonces ellos como padres también tienen que aprender a gestionar esas emociones, calmarse, romper esas cadenas, porque si no, pues el adolescente va a seguir en ese ambiente. Y nosotros queremos que nuestro hijo cambie, pero si nosotros no cambiamos, pues no va a existir ese efecto que nosotros queremos. Entonces, sí, yo adolescentes Y una de las condiciones, ¿no?, que yo les pongo a los padres es que ellos también tienen que venir a terapia o estar en la consejería que yo les doy al final de la sesión, porque a mí de nada me sirve pues que el adolescente esté sanando y el papá sigue igual o la mamá sigue igual. Es como un retraso, tú vas a ser la piedra en el camino de tus hijos.
0: Así es, entonces a todos los que nos están escuchando, pues tomen conciencia, ¿no? Un poquito, quizás ahí si quieren mejorar, tomen terapia, es bueno pues siempre ahí con tu hijo, quieres mejorar la relación, pasa terapia. 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Así es que, doctora, sigamos con el tema que está muy interesante. Pues, ¿no? ¿Qué papel tiene la culpa de los padres? Porque muchos quizás ahí al no, quizás se frustran y sienten mucha culpa, ¿no? ¿Qué papel tiene esa culpa de los padres?
1: Así es, pues la culpa a veces puede paralizarnos, puede llevarnos al castigo, ¿no? A este sentimiento de decir, bueno, ya malogré a mis hijos y me quedo llorando, por así decirlo, ¿no? Pero quedarse atrapado en esa culpa es muy fácil, ¿no? Decir, bueno, ya no hay nada que hacer, pero estamos hablando que si yo hago algo malo, ya sea consciente o inconscientemente, lo tengo que reparar. ¿Y cómo lo voy a reparar? Preguntándole a la persona, ¿no? Hijo, hijita, ¿de qué forma yo podría reparar ese daño que te hice? Esa es la pregunta. Y ahí el hijo te dirá, ¿no? Bueno, papá, yo simplemente quisiera que me des un abrazo y listo, ¿no? Otra persona te dirá que quiere que hagas algo, alguna acción en específico. Entonces, la culpa nos tiene que llevar. De cierta manera está bien que nos sintamos mal pues por algo que hayamos hecho daño, ¿no? Pero también que esa culpa te lleve a la acción, ¿no? A reparar, a hacer algo bueno. Entonces, Claudita, esa sería pues la función de la culpa, que nos lleve más a un tema pues de reparación, de antes de tirar la toalla o sentirnos mal, ponernos víctimas y todo eso.
0: Claro, entonces es como algo positivo, ¿no? En cierta manera va a ser algo positivo para que puedas, pues tú, empezar a cambiar quizás esas cositas y no repetir esos patrones de años antes, ¿no? De tus abuelos, así. Y doctora, recomiéndanos, ¿no? Algunas prácticas que puedan hacer ahí en sus casitas. Usted como especialista y ha tenido ya muchos casitos también, algunas recomendaciones que nos quisiera dar.
1: Así es, les voy a dar acá algunas recomendaciones rapiditas porque estamos con el tiempo, pues. La primera recomendación es que hablemos sobre nuestras emociones, ¿no? Preguntar a nuestros hijos cómo se sienten y sobre todo indagar, ¿no? Por ejemplo, ¿qué fue lo mejor de tu día o qué fue lo más retador de tu día? Corregir sin humillar, como dice esta frasecita que tanto me gusta, ¿no? Se corrige en privado, se felicita en público, ¿ok? No utilizar el miedo como única herramienta. No amenazar a nuestros hijos. ¿Cuántos papás educan amenazando a sus hijos? Eso está incorrecto. Si tú quieres aprender unas técnicas de crianza saludable, adaptadas a tu hijo adolescente o también a tu hijo que está en primaria o jardín, ¿no? Porque hay técnicas de cómo es la crianza saludable. 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
0: 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Así es que nos vamos a una pausa y retornamos.
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0: 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Así que ahora arrancamos con este segundo bloque. Ahora nuestra doctora Claudia nos va a hablar acerca del colesterol, ¿no? Cómo cuidarlo desde la alimentación y también un enfoque integral. Así que a los que recién se van conectando, damos la bienvenida a todos nuestros oyentes, pues, a este programa Recupera tu Salud. Vamos a responder muchas preguntas, ¿no?, acerca del colesterol alto. También vamos a aprender a lecturar esa famosa hojita de informe que nos dan y no sabemos qué significa, ¿no? Vamos a aprender también el día de hoy a alimentarnos de manera correcta. Si el colesterol alto te da síntomas, vamos a ver si la avena, qué función cumple. Así que, doctorita, bienvenida el día de hoy aquí al programa Recupera tu Salud. Y quería, pues, preguntarte, ¿no?, ¿qué es el colesterol?
1: Así es. Bueno, a todos los que se están conectando, primero, pues, muy buenos días, ¿no? Y vamos a empezar con este tema, este bloque de colesterol. ¿Qué es el colesterol? Es básicamente una grasita que nosotros sí o sí todos tenemos en nuestro cuerpo. No hay que uno no tenga colesterol, todos tenemos. Sino el tema está en diferenciar, ¿no? ¿Qué tipo de colesterol tú tienes en tu cuerpo? ¿Qué está abundando en tu cuerpo, ¿no? Tenemos dos tipos, el colesterol bueno y el colesterol malo, ¿no? Entonces, eso hay que aprender a diferenciarlo. Pero primero, pues, el colesterol es un tipo de grasa. Básicamente es un tipo de grasa que tú, al ingerir tus alimentos, distintos alimentos, pues, si estás en tu organismo aumentando ese colesterol. Ya va a depender de cómo actualmente tú estás llevando, pues, tu alimentación, para que veas cuál está aumentando, ya sea la grasita buena o la grasita mala. Este colesterol, el colesterol bueno, va a participar en la formación de distintas membranas en nuestras células, ¿no? Y también va a apoyar en lo que es la producción de ciertas hormonitas, nos va a ayudar. Entonces, sí es esencial también que nosotros tengamos el colesterol, pues, en nuestro organismo. Pero aquí ya, importante, vamos a diferenciar el que el colesterol no siempre va a ser malo por sí mismo, sino diferenciamos tanto el colesterol bueno y el colesterol malo, ¿no?
0: Así es, doctorita. Entonces vemos que ya estamos aprendiendo, ¿no? Porque todos estamos aprendiendo con nuestra doctora Claudia, que tenemos todos el colesterol. Pero aquí el asunto es no tener este colesterol malo, ¿no?, que está de repente ahí. Entonces, doctorita, muchas personas se hacen un examen y encuentran, ¿no?, el colesterol total, LDL, HDL, triglicéridos. Y a veces las personas que le hacen estos estudios no les explican bien, ¿no? Entonces, por favor, explícanos de manera sencilla qué significa cada uno. De repente hay pacientitos que ya tienen a la mano este informe y no saben qué es lo que significa. Por favor, explícanos de una manera sencilla para que los oyentes sepan qué significa todo esto en sus resultados.
1: Así es. Primero, el colesterol total es, pues, no la suma de tanto tu colesterol bueno y malo. Ahí no sabes cuál está elevado. Si te sale mayor de 100, digamos, está en 200, pues ahí sí hay una alteración en lo que es colesterol. Pero eso va de la mano en lo que es la LDL y la HDL. Entonces, explicamos pasito por paso, ¿no? La LDL es el colesterol malo, por así decirlo, ¿no? Para que tú te aprendas también ahí, si tienes tu examen, pues aprende, ¿no? El LDL es colesterol malo, que en realidad eso es, cuando eso está elevado, obviamente hace que te duela la cabeza, puede haber mareos. Básicamente esa grasita tapa tus arterias, ¿no? Entonces ahí sí hay que tener mucho cuidado con este tipo de colesterol. Y muchas personas también les sale el colesterol total normal, o sea, dentro de los rangos normales, pero lo que pasa es que su LDL sí está muy elevadito. Entonces ahí también hay que hacer un tipo de enfoque en cambios de alimentación, tratamiento, ¿no? Porque la LDL tiene que ir bajando de a poquitos, eso no tiene que mantenerse elevado. Y ya por otro lado, lo que es el HDL, que es el colesterol bueno y entre comillas, pues va a participar básicamente en muchas funciones que nosotros tenemos en nuestro organismo, ¿no? Va a participar pues este transporte de colesterol bueno desde los tejidos, desde nuestros tejidos de nosotros hacia el hígado. Eso por eso es importante, ¿no? Muchas personas también tienen miedo a lo que es el famoso huevo sancochado, huevito. ¿Por qué? Porque dicen, te sube el colesterol. Claro, te sube, pero el colesterol bueno, ¿no? Eso sí es saludable. Pero no te sube tu colesterol malo, que es el LDL. Ahora vamos también cuando te sale ahí en tu perfil lipídico, te sale triglicéridos. Ya es otro tipo de grasita, ¿no? En las cuales si está elevado, pues también pueden estar afectando lo que es la circulación, están tapando tus arterias porque hay demasiada grasita también. Entonces hay que tener cuidado con esos cuatro puntos importantes, ¿no? De tu examen de perfil lipídico.
0: Así es, así que si tú tienes de repente ahí tus pruebitas que te has hecho y no sabes cómo te ayuden a lecturar, puedes, ¿no? Acercarte, doctorita, con estas evaluaciones que tienes, estos exámenes, para que en consulta la doctora te pueda ayudar de repente ese acompañamiento y según esto también darte el tratamiento más adecuado para ti. Así que, Claudita, entonces, pues nosotros y los oyentes que nos están escuchando en este momento tendrán de repente muchas dudas, ¿no? Y una de ellas es si una persona no debería interpretar su examen simplemente diciendo, ¿no? Tengo un colesterol alto, entonces no puedo comer nada de grasa. ¿Esto qué nos puedes decir?
1: Exactamente, ¿no? Pero lo importante siempre va a ser evaluar a cada persona. Cada persona, dependiendo de la edad, también es distinto, no va a ser lo mismo. Hay personas que quizás, como les decía al principio, en sus exámenes quizás dice colesterol normal, pero su LDL está elevado, entonces ahí también hay que hacer otro tipo de intervención. O si ya todo el triglicéridos también está elevado, su colesterol HDL, que es el bueno, está bajito, también ya nos enfocamos en subir tal vez las grasas saludables, ¿no? Porque no toda la grasa está prohibida, si no hay tipos de grasitas también que tú puedes incluir en tu alimentación.
0: Así es, así que ya saben, tener este enfoque y saber qué es lo que realmente, no solamente por lo que dice el amigo, la vecina, sino realmente que un especialista te puede estar guiando, ¿no? Porque específicamente sabemos que la grasita buena necesita nuestro cuerpito, ¿no? Nuestro cerebro trabaja con esta grasa, pero de la buena, no esa grasa que te comes en el chicharroncito o en la salchipapa, ¿no? Esa grasa tenemos que ir descartándola. Hasta yo diría definitivamente, porque no nos beneficia. Ahora, si tú has tenido tendencias o tienes tendencias de repente, ¿no? Que tu papá, tu mamá han sufrido de este tema de colesterol alto, tienes que tener mayor cuidado en tu alimentación. Claudia, ¿por qué no se puede elevar el colesterol en todo caso?
1: Así es, no hay un factor específico, solamente no es una la causa, sino es la suma de varios factores que tú hayas tenido durante mucho tiempo, porque no se eleva de la noche a la mañana, ¿no? Entonces hay muchos que piensan que se come una salchipapa hoy día, un chicharroncito, ¿no? Y piensan que mañana ya su examen va a salir colesterol elevado, sino eso ya va sumándose durante mucho tiempo, ¿no? Uno de ellos va a ser lo primordial, casi en todas las enfermedades, es la alimentación. Si tú no llevas un buen estilo de vida, ¿no? En cuanto a la alimentación, obviamente a futuro pues vas a tener consecuencias de no haberte alimentado bien, de no haber incluido ciertos alimentos que te hacían bien, ¿no? El otro tema también es el sedentarismo. Muchas personas en la actualidad, con el avance de la tecnología, se han vuelto más sedentarios, ¿no? Antes no era así tampoco. Por eso es que muchas personas quizás no tenían este tipo de enfermedades. Ahora, la mayoría de las personas tienen su colesterol elevado, tienen lo que es los triglicéridos, problemas en el corazón. ¿Por qué? Porque ya han dejado de hacer pues esa actividad física que antes se hacía, ¿no? El exceso de peso también. A causa del sedentarismo tú puedes aumentar de peso. Tienes un exceso de grasita abdominal, que es lo más peligroso, ¿no? Grasita visceral también. Entonces eso hace que tú puedas tener más riesgo a desarrollar pues este colesterol o triglicéridos, ¿no? Y otro va a ser la genética, ¿no? Obviamente si has tenido familiares, ¿no? Familiares con antecedentes que hayan tenido colesterol, triglicéridos o problemas cardíacos también, puedes tú también tener ese riesgo, ¿no? Esa predisposición a tener este colesterol. Y la edad también es otro factor muy importante porque a partir de los 30, 40 años ya el metabolismo también va cambiando, ¿no? El tema de la digestión va cambiando, ya no es lo mismo, tus órganos ya no es lo mismo si es que también antes no lo has cuidado. Entonces eso también puede ser un factor muy importante. Algunas enfermedades que a causa de que ya estás enfermito de algo, también puede darte tu colesterol o tus triglicéridos elevados. Por decir, en caso de personas con hígado graso, la mayoría, por no así decirlo, pues llegan, ¿no?, con el mismo problemita, porque tienen hígado graso y a la vez después se les complica ya subiéndose su colesterol o sus triglicéridos, porque también el hígado participa en esa función de nuestro colesterol, ¿no? Y si no está funcionando bien tu hígado, pues obviamente va a haber alteraciones a nivel de estas grasitas. El consumo de alcohol y tabaco también, que son pues algo muy, muy grave, ¿no? Es la causa principal de quizás de muchas enfermedades, en las cuales sí eso se tiene que evitar. En distintos tratamientos que actualmente se brinden, en la alimentación, en consulta siempre a los pacientes les digo, ¿no? Tienes que evitar el alcohol. Si antes salías cada fin de semana, te ibas de fiesta cada rato y tomabas bastante, ya tienes que evitar también, y más si tienes ya una edad también avanzada, ¿no? Hay que tomar conciencia de nuestra salud. Y también factores metabólicos, ya sea diabetes, ya sea hipertensión que tú tengas, puede ir complicándose con lo que es colesterol, triglicéridos a la par, si es que no empiezas a mejorar tus hábitos alimenticios, ¿no? Y quiero decirles, pues, ¿no?, el colesterol alto muchas veces no va a producir síntomas, sino quizás en algunas personas que ya tienen la hipertensión o son mayores, les puede dar mareos, les puede dar dolorcito de cabeza, pero por lo general es cuando ya está muy, muy elevado, ¿no? Cuando está levemente elevado, no, muchas personas no sienten los síntomas, ¿no? Hasta que quizás llegan a ser problemas cardíacos también a causa de esta grasita que está muy elevada.
0: Así es, así que por eso es importante hacer nuestros controles, ¿no? Dado que no hay muchos síntomas, digamos, notorios hasta que estés realmente pues mal, es necesario que nosotros podamos hacer nuestro control. 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
1: Así es, doctora. Entonces, esto, como la medicina natural, se puede ir complementando con lo que es la alimentación también. A todos les digo, 50% tu alimentación y 50%

0: 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Así que ahora, Claudia, llegamos a una de las preguntas más importantes, ¿no? ¿Qué debe comer una persona que tiene colesterol elevado?
1: Quizás, claro, esta recomendación que se hace aquí en el programa no es siempre de manera general, ¿no? Quizás para muchas personas no se va a adaptar tanto esta alimentación porque ya tienen otras enfermedades, no sé, gastritis, colon irritable, se le hincha mucho el estómago, entonces no para todos va a ser pues esta misma indicación, ¿no? Por eso es importante siempre que te evaluemos y de ahí se te brinde tu alimentación personalizada también de acuerdo a tu peso, ¿no? Lo importante siempre es tener una alimentación equilibrada, variada, pues, y de calidad, ¿no? Y de calidad me refiero a que tú puedas incluir quizás carbohidratos que te hagan mucho mejor para ti, saludables, ¿no? Carbohidratos complejos. Uno de ellos es la avena, ¿no? Que es una buena fuente de fibra también. Puedes incluir también lo que son las verduras, las frutas y las menestras también, que son un buen acompañamiento en este tema del colesterol o los triglicéridos, porque son carbohidratos complejos, ¿no? A diferencia, también puedes incluir lo que son grasitas saludables. Estas grasitas saludables son un buen complemento para ti. Puedes incluir la palta, los frutos secos, bueno, en cantidades, pero moderadas. También hay personas que se compran, ¿no?, un cuarto de pecanas, almendras y todo, se lo terminan en un ratito. Entonces ahí también hay que ver las cantidades que tú estás consumiendo, porque no es que ya sea saludable los frutos secos y me como un cuarto, pues no, de kilo de las pecanas o almendras, sino hay que racionarla pues en porciones que tú necesitas al día, no es excederse también en estas cantidades, ¿no? Las semillas también, por decir, las semillas de girasol, la chía, la linaza, son un buen complemento en personas que ya tienen este colesterol o triglicéridos. Esto puede ser una gran ayuda para su cuerpo, ¿no? Yo les menciono a mis pacientitos que estas grasitas saludables son, al contrario, las que te ayudan, ¿no? Te ayudan a bajar tu colesterol malo y a subir de a poquitos tu colesterol bueno, ¿no? Entonces eso también es un buen complemento. Y aparte el tema de las proteínas, ¿no? Proteínas, uno de ellos en este tema de colesterol o triglicéridos, el pescado o la trucha puede ser un buen complemento para ayudarte a tu colesterol también, aparte que te va a ayudar a proteger tu corazoncito de muchas complicaciones que puedas llegar a tener, ¿no? 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Ya tiene lo que es el omega 3, el omega 6 y el omega 9, ¿no? 3 en 1. Entonces ahí puedes aprovechar también en temas de la suplementación, ¿no? Para que puedas complementar tu dieta.
0: Así es, así como hay, digamos, alimentos que debemos pues incluir en nuestra dieta, Claudita, hay alimentos que definitivamente deberíamos reducirlos, ¿no? ¿Cuáles serían estos alimentos que sí, tú me estás escuchando, pero a veces es la parte que no quieren escuchar, pero es necesario por tu salud y por tu familia, ¿no? Para que pases momentos bonitos, ya se acerca la Navidad. Obviamente ahí muchas personas rompen su dieta, ¿no? Entonces, si quieres, pues llegar, ¿no? Tranquilo, ahí sin malestares. Imagínate el panetón. 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Saludables, hay opciones, ¿no? Entonces, Claudita, ¿qué deberíamos reducir en este caso?
1: Así es, como dice la doctora, si quieren llegar bien pues para Navidad y comer su banquete, pues tienen que empezar a llevar tratamiento, ¿no? Porque es importante. En este caso tienes que empezar a reducir, a eliminar en algunos casos lo que son frituras. Obviamente eliminar al 100% los embutidos, ¿no? Salchicha, jamón, tocino, todo eso tienes que evitar. Y las carnes muy grasosas, quizás en zonas, me ha tocado muchos pacientes que vienen de zonas muy alejaditas y solamente consumen lo que son las carnes rojas, ¿no? El carnero, y eso tiene mucha grasita dentro, aunque no lo vean tal vez en la

0: pulpa. Dice, estoy comiendo la pulpita nomás sin la grasa, pero dentro de sus fibras musculares, el carnero también tiene esa grasita. Entonces, para tu colesterol no va a ser nada saludable, ¿no? En este caso, tendrías que evitar un poquito, quizás reemplazar con gallina. Algunos crían lo que es la gallinita. Entonces, podrías reemplazarlo quizás con esa proteína, ¿no? Mantequilla o manteca. Otros creen que la manteca de cerdo es más saludable que usar un aceite de oliva, ¿no? Entonces ahí también, porque es ya grasita animal. Toda la grasita animal, quieras o no, va a empeorar tu colesterol. También los productos de pastelería, por eso muchos pacientes no vienen, ¿no? No vienen a consulta, tienen miedo, porque les encanta todo lo que es de la pastelería. Quequitos, empanadas, pero todo eso está hecho con un montón de manteca, mantequilla, azúcares que no son saludables para nosotros, ¿no? Y obviamente todos los alimentos que ya son industrializados, que tienen sus octógonos, eso sí o sí tienes que eliminar, pues no por el momento, tal vez en ciertas ocasiones te vas a poder dar tus gustitos, pero por el momento es que estás en tratamiento, hay que evitar ciertas cosas, ¿no?
1: Así es, así que por amor, como dicen, ¿no? Hay que hacerlo no como castigo de que, ay, estoy enfermo, porque esa es la visión que muchos pacientes tienen. Y tenemos que cambiar esas formas de ver nuestra alimentación saludable como un castigo. Al contrario, tenemos que ver que cada alimento saludable que escogemos es por nuestra salud. Ok, más bien el castigo debe ser la gaseosa, el castigo debe ser ese chisito, ese bróster, todo lo que te hace daño, ese debe ser el castigo que tu mente lo pueda observar. Así que, Claudita, ya sabemos qué reducir, ya sabemos qué comer y sabemos también qué reducirlas. Ahora hay opciones, ¿no? Por ejemplo, esta freidora de aire que realmente yo lo tengo, ¿no? También no hay que abusar, ¿no? Por supuesto, pero ahí puedes cocinarte tu salmón, ¿no? Le echas la páprica, tu ajitos, ¡uy, qué rico! ¿No? Aceite de olivo o el de coco, excelente, saludable y rico, porque a mí, Marisela, me encanta comer, yo soy golosa, me gusta comer rico, ¿no? Las frituras, pero podemos hacerlas saludables. Ahí yo hago también mis papitas, ¿no? Puedes sancochar tu camotito, o sea, creatividad. Ahora con la inteligencia artificial podemos poner ahí, ¿no? ¿Qué cosa nos hace nuestro menú de la semana? Tú pones, ¿no? Tus ingredientes y ya te hace el menú de la semana. Entonces aprovechemos todos estos, digamos, instrumentos. Y ya para ir cerrando, Claudita, la avena, ¿no? Otros piensan que la avena es milagrosa. ¿Qué papel ocupa la avena en este caso?
0: Claro, puede ser un buen complemento para la alimentación, pero hay que tener en cuenta que por sí solo la avena no va a ser pues magia, ¿no? Entonces, si no es un buen complemento, ¿por qué? Porque tiene la fibra soluble y también el beta-glucano, ¿no? Que es un tipo de fibra, básicamente. Estos beta-glucanos básicamente en tu intestino forman un tipo de gel, ¿no? Y hacen que no se absorba rápidamente este colesterol o la grasita que tú hayas comido, pues evita, ¿no? Que suba tu colesterol malo y pueda mantenerse ahí nada más, o sea, dentro de los rangos normales. Pero sí es un buen complemento dentro de tu alimentación. En sí, la fibra actualmente es uno de nuestros mejores aliados, ¿no? En nuestra alimentación, en nuestra salud, en distintos, ¿no? Para tu salud cardiovascular, para tu cerebro, para tu sistema digestivo, para todo. La fibra es muy importante, ¿no? Pacientes también crónicos, ya con diabetes, hipertensión, es muy, muy bueno lo que es la fibra. Entonces, incluir la fibra es un buen aliado, ¿no? Desde ahorita ya puedes empezar. Tal vez hoy día estabas pensando hacer tu tallarín, ¿no? Con muchos carbohidratos, más su pollo frito. Ya incluye tal vez una porción de verduras también, pues, ¿no? Ahí tu ensaladita, que puede ser un pequeño cambio y te puedes ir acostumbrando. Todo es cuestión de costumbre nada más. Y ya, pues, ahí vas a empezar a comer más saludable también.
1: Así es, así que ya saben, todo inicia desde esos cambios pequeños pero en el tiempo, así como el ahorro, ¿no? Tú pones en tu chanchito 10 céntimos, un solcito al año, ya se ven los cambios, tienes tu platita igualito. En el tema de la alimentación, tú haces pequeños cambios, ¿no? Al final, en diciembre, ahorita nos falta 4 meses, a diciembre ya tienes que lograr tus objetivos, si tú quieres bajar de peso, etcétera. En realidad es sencillo y no tan sencillo para las personas que no tienen esta disciplina. 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
0: 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Su salud es algo importante, que es una inversión para un futuro, ¿no? Que puedas sentirte mejor, puedas comer las cosas que quizás te gustan, porque actualmente hay muchas personas que a causa de ciertas enfermedades no comen lo que les gusta, ¿no? Ya tengo miedo de comer, ha bajado su apetito. Entonces, para asegurar una buena, pues, recuperar tu salud, como el programa se llama también, recuperar tu salud para que puedas empezar con estos pequeños cambios.
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0: Hola. ¿Qué tal, amigos de Radio Rumbo, la radio que se ve? Buenos días. Bienvenidos a otra emisión más de Punto de Vista aquí en Radio Rumbo. El show de la conversación. Vamos a, como todos los días, a recibir tu llamada telefónica, tu opinión sobre los diversos temas que se nos presentan cada día, ¿no? En el ámbito local, en el ámbito nacional y mundial. Bueno, ya en el Perú prácticamente nos estamos acostumbrando a muertes cada día, muertes de estudiantes, muertes de jóvenes, de empresarios, de transportistas, de abogados y bueno, de todo. Nos estamos acostumbrando. Esto porque no se puede en la lucha contra el crimen. Y bueno, muchos dirán, pero ahí está, pues, ¿cómo dices que nuevo gobierno? Bueno, es que esto no es de ayer. Esto ha ido creciendo de poco a poco, ¿no? Y estamos en un momento cumbre en la que los delincuentes ya han dominado prácticamente a la inteligencia de la policía. Porque este es un tema policial en primer lugar. Es un tema de políticas de gobierno que seguramente ya en estos días se tendrá que dar, ¿no?, la presentación en la Cámara de Diputados, pero ya han salido algunos de estos sinvergüenzas, mediocres, radicales, a poner piedras en el camino antes de, ¿no? Ya están diciendo que no puede ser, yo no, y etcétera. De eso vamos a comentar, porque el Perú necesita de todos, incluso de los rojitos. Si son rojitos que aman al Perú, sí los necesitamos, pero si son rojitos, prostucos, que lo que quieren solamente es destruir al Perú, porque esa es la mentalidad fundamental de hacer más pobres en el Perú, no de tener menos pobreza, sino de hacer más pobres, porque de eso viven los de la izquierda radical. Entonces ya es un problema. Bueno, vamos a ver si me avisa con el comentario, porque luego también vamos a comentar el tema este, lo sucedido de la muerte de este estudiante chiado, ¿no? Vamos a comentar ese tema, que ayer quedó corto el tiempo para poder hablar sobre eso, que es un tema que debería repetirse todos los días, para evitar que los padres de familia tengan delincuentes en sus casas. Es que a veces hay padres delincuentes, hijos delincuentes, ¿y por qué? Porque, bueno, es una familia con problemas, y obviamente, generalmente, los hijos distorsionan su accionar en la sociedad. Sobre ese tema que vamos a conversar, pero es increíble, ¿no? Estaba programado un paro de transportistas en Lima y nos ha parecido bien, muy bien, que hay un paro, ¿no?, para llamar la atención del gobierno para que se tomen medidas ya urgentes, ¿no? Porque los criminales lamentablemente están haciendo lo que les da la gana. Entonces, tenemos que, el gobierno tiene que tomar al toro por las astas, pero ya. Muy bien, son las 9:06, nos vamos con el comentario del día. Ya.
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0: Bien, ya está con nosotros en la línea telefónica el doctor Luis Pacheco Mandujano con el comentario del día. pero quiero darle el pase, no sin antes mostrar mi profundo pesar por la muerte de su señora madre, Luchito. Nuestras sentidas condolencias. Hemos conocido hace muchísimos años, a doña Rosita Mandujano, también conocida dirigente, ¿no? Persona que ha resaltado en nuestra sociedad, dejado huellas, que en paz descanse, mamita, ¿no? De nuestro amigo y analista político Luis Pacheco Mandujano, que hoy está con nosotros haciendo un paréntesis. Doctor Luis Pacheco Mandujano, buenos días.
2: Muy buenos días, Marco Antonio, muchas gracias por esa expresión de sentimiento. Anoche, poco antes de promediar las 12, doña Rosa Elena Mandujano Serrano dejó de existir. Ella nació el 8 de junio de 1947. Hace poco más de dos meses acababa de celebrar su cumpleaños número 79. Se fue cuando aún todavía tenía probablemente mucho más que dar, pero las decisiones del Señor son inescrutables. Y sus tiempos son perfectos. Rosa Mandujano no nació en Huancayo, pero amó Huancayo como si fuera su propia tierra natal. Ella nació en la ciudad de Tarma, pero al quedar huérfana, juntamente con sus hermanas menores, huérfanas de padre y madre al mismo tiempo, cuando no había cumplido siquiera los 6 años, se trasladó con su abuela, Zoila Rosa Serrano, viuda de Vargas, a la ciudad de Huancayo, y estudió en el colegio La Asunción de Palián. Hacia la década de los años 70, después de haber egresado de la secundaria, ella trabajó en el Sistema Nacional de Movilización Social, el famoso SINAMOS, durante el gobierno revolucionario de las Fuerzas Armadas, que inició el general Juan Velasco Alvarado. Allí conoció al general Leonidas Rodríguez Figueroa, quien años más tarde fundaría el Partido Socialista Revolucionario. A fines de la década de los años 70, Rosa Mandujano pasó a convertirse en servidora pública, laborando en lo que antiguamente se denominaba la Dirección Regional de Contribuciones, que era una dependencia descentralizada del Ministerio de Economía, que se encargaba por aquellos años de las gestiones para el cobro de los tributos a nivel nacional. Esa institución fue convertida después, en 1992, por Alberto Fujimori, en lo que el día de hoy conocemos con el nombre de la SUNAT. Para 1989, Rosa Mandujano ya se había ganado un espacio muy importante en el ámbito de la política local, porque como militante del Partido Socialista Revolucionario, el PCR, ella había sido una de las más activas dirigentes de la Izquierda Unida, por entonces bastante poderosa, y a diferencia de la izquierda progre del día de hoy, la izquierda de aquellos años estaba caracterizada por gente de mucha valía, como Enrique Bernales Ballesteros, Alfonso Barrantes Lingán, Rolando Breña Pantoja, el propio Alejandro Olivera Vila, diputado por el departamento de Junín, y otras grandes personalidades que, siendo gente de mucha valía intelectual y personal, militó en la izquierda, que lamentablemente se disolvió hacia 1988, cuando pasó a desmembrarse, terminando por generar lo que se conoció con el nombre de Acuerdo Socialista, donde ella, como representante del PCR, integró esa pequeña alianza electoral que solamente sobrevivió hasta 1991. Desde 1986, Rosa Mandujano fue secretaria general de Derechos Humanos en la región central del país, siendo una destacada defensora de, sobre todo, los derechos fundamentales de hijos de campesinos que eran en esos momentos violentados por las fuerzas terroristas de Sendero Luminoso y que habían sido arrebatados de los brazos de sus padres muy jóvenes para ser llevados a formar parte de las hordas asesinas de Sendero. En un trabajo coordinado muy significativo, juntamente y de la mano con el Ejército del Perú, Rosa Mandujano tuvo con ella una importante tarea en la defensa y protección de los derechos fundamentales de mucha gente que logró salvar sus vidas precisamente escapando del horror que representaba Sendero Luminoso en el centro del Perú. En 1990 fue candidata al Congreso de la República. Ya antes había sido ella candidata a la regiduría por la Municipalidad Provincial de Huancayo en 1986, teniendo como candidato a la municipalidad quien había asumido la gestión en ese momento en representación de la Izquierda Unida, don Juan Tutuy Aspausa, que en paz descanse, quien también partió a la eternidad el año pasado, y que había asumido la municipalidad después del brutal y cobarde asesinato ejecutado por Sendero Luminoso contra el alcalde de Huancayo de aquellos años, don Saúl Muñoz Menacho. En 1990, reitero, Rosa Mandujano postuló al Congreso de la República como diputada, candidata a diputada, con el número uno por el Acuerdo Socialista, lo cual significó en aquellos años de persecución que la casa ubicada en el pasaje Salcedo, en la primera cuadra, 184, fuera blanco de un atentado terrorista en aquellos años en los que Sendero Luminoso se imponía por la fuerza del crimen y el terror y llamaba a no votar para sabotear el proceso electoral. Fue una mujer realmente de un valor enorme, considerando el hecho de que se vivía en ese momento en una época en la que nadie tenía la seguridad de poder regresar a su hogar con vida. Y sin embargo, siendo mujer y madre de cuatro hijos, supo sacar a la familia adelante y al mismo tiempo también bregar por el desarrollo de su pueblo, el pueblo de Huancayo. En 1991 pasó a convertirse en subdirectora de Bienestar Social del recientemente entonces creado Consejo Transitorio de Administración Regional, el CETAR, que había sido fundado a nivel nacional por el primer gobierno de Alan García, que en paz descanse, y que fue la piedra fundamental sobre la que años más tarde se fundaron los actuales gobiernos regionales. Ella se jubiló en el año de 1992, pero llena de tanta energía, no podía quedarse simple y llanamente en la casa para dedicarse a tareas domésticas. Ella Sin embargo, siguió trabajando y desempeñando la labor que le apasionaba mucho, y que era la del periodismo. Con todas las ocupaciones que tenía, madre de familia, secretaria regional de Derechos Humanos, funcionaria pública, además se dio tiempo para estudiar en la Facultad de Ciencias de la Comunicación en la Universidad Nacional del Centro del Perú, donde ingresó el año de 1987 y se convirtió en bachiller en Ciencias de la Comunicación, llegando a ejercer la labor de periodista y comunicadora social, tarea que desempeñó en varios ámbitos, como relacionista pública en la Municipalidad Provincial de Concepción e incluso llegando a trabajar en América Televisión hacia fines de la década de los años 90. Durante los años 2000, igual, de la misma manera, le dedicó su atención a los quehaceres de el servicio a Dios a través de su participación en la iglesia cristiana a la que ella pertenecía. Lamentablemente, en el año 2024 sufrió una severa caída de su salud por razones diabéticas, que cada vez fue acrecentándose progresivamente más y más. Ella estuvo viviendo en Lima hasta hace un mes y medio, que por alguna razón, probablemente anticipando que ya sería llamada por el Señor, decidió regresar a la ciudad de Huancayo. ¿Cómo sería de significativa, Rosa Mandujano, que el mismo día que llegó fue el día del temblor que sacudió nuestra ciudad incontrastable? En broma, sus hijos le dijeron: así te recibe Huancayo. ¿Quién sabría que 4 semanas después partiría al encuentro del Señor, serena en su cama, dormida, con total tranquilidad, sin dolor ni sufrimiento? El nombre de Rosa Mandujano queda escrito en las páginas más importantes de la historia reciente de la provincia de Huancayo y del departamento de Junín.
0: Sí.
2: Rosa Mandujano era mi madre. Que en paz descanse.
0: Bien, al doctor Luis Pacheco Mandujano, el Chito, nuestras más sentidas condolencias por la pérdida de, efectivamente, Rosita Elena Mandujano Serrano, quien dejó huellas en nuestra región. Saludo, un abrazo, nuestras sentidas condolencias a toda la familia. Bueno, tenemos que decir, son los designios de Dios, se nos adelanta. Gracias por estar con nosotros, Luchito.
2: Gracias, Marco Antonio, un gran abrazo.
0: Un abrazo. Bien, la pérdida de un ser querido, la madre, ¿no? Ya sabemos cuál es el sufrimiento de perder al ser que nos dio la vida, ¿no? Vamos a hacer una breve pausa y volvemos.
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0: 20 minutos. Estamos ya con, bueno, luego de este sentido momento, ¿no?, de la pérdida de doña Rosita Elena Mandujano, y a toda la familia extendemos una vez más nuestras condolencias. Estamos ya en la línea telefónica con el abogado Lucho Vilcahuamán, candidato al distrito de Chilca por Renovación Popular, con quien queremos hablar un poco justamente de estos temas que sobrepasan el tema de ladrillo y cemento, ¿no? El tema del ser humano, qué se hace a través del gobierno en sus diferentes niveles. Lucho, buenos días.
1: Buenos días, estimado Marco, gracias por la oportunidad. En primer lugar, saludar a tu programa, saludar también a tu selecto público oyente. Y en efecto, ¿no?, lo que ha pasado estos días en el distrito de casi, bueno, en Huancayo, pero en cercanías con Chilca, con la muerte de este jovencito estudiante del Colegio Santa Isabel, que es un hondo pesar, y que aprovecho la oportunidad para expresar nuestras condolencias a toda la familia. Yo sé que las condolencias que podamos emitir de donde fuera, como fuera, en nada va a menguar pues el enorme dolor de la familia. Y creo que es importante, a partir de estas circunstancias, lamentablemente, tener que hacer un análisis un poco más profundo, y que no simplemente se trata de un problema de pandillaje. Este tiene un análisis transversal, mucho más integral, donde existe la responsabilidad de las autoridades educativas, las autoridades policiales, la sociedad civil y la propia familia, estimado Marco.
0: Sí, justamente eso ayer comentábamos, ¿no? A veces es un atrevimiento de los comunicadores el dar recetas para solucionar estos problemas, recetas incluso inmediatistas, poco importantes, cuando este es un tema que debería tratarse, repito, en todos los niveles de gobierno, ¿no? Es decir, gobierno central, gobiernos regionales y gobiernos municipales. Porque el bullying no es de ahora, el bullying siempre ha existido. Lo que pasa que cada vez podemos pensar que esto va a crecer de manera tan violenta que pueden agarrar cuchillo y probablemente después también, como ya ha pasado, ¿no?, armas de fuego, si esto no se corta, ¿no? Los gobiernos municipales también tienen que poner su trabajo en la acción de en la cultura, el deporte, el arte, en fin, para coadyuvar a que esto disminuya.
1: Sí, Marco, en realidad hay que diferenciar un poco ya desde el tema doctrinario, el bullying o el pandillaje, que son temas absolutamente... Es aquella actividad en el cual uno o un grupo de personas o un grupo de personas atentan contra la estabilidad emocional, la tranquilidad de cualquier persona a través de la permanente, constante inquietud, fastidio, incomodidad, estar haciéndole chacota. Es como que si alguien hubiera buscado un punto a quien fastidiar y fastidiar y fastidiar. Eso es el bullying, y eso a veces se comete de manera individual como lo hacen de manera colectiva. En cambio, el pandillaje ya es un tema mucho, mucho mayor, ya implica lo que se ha visto y lo que ha ocasionado la muerte con este chico, la confrontación de grupos que deliberadamente o no puedan tener confrontaciones, ya sea por disputa, en este caso aparentemente ser por el caso de las chiquitas del Colegio María Auxiliadora, porque este tema de la confrontación de grupos de estudiantes entre propios estudiantes de Santa Isabel o estudiantes con los de otro colegio politécnico se han ido confrontando por estar fastidiando, enamorando a las chiquitas del Colegio María Auxiliadora, María Inmaculada, perdón, que no se sabe por qué motivos salen estas chicas si su colegio está ubicado en Amazonas, en Huancayo, Amazonas y Cusco. ¿Qué hacen subiendo hacia Ferrocarril cuando tienen que ir a las chicas a Huancán? Suben hacia Ferrocarril, por ahí por todos los carriles, confrontación, hacen mucho en los...
0: Bien, a ver, tenemos un poco, la comunicación se está entrecortando, sabemos que no estás en Huancayo, Lucho, si podrías ubicarte mejor.
1: Bueno, lamentablemente, voy a tratar de ponerme en un lugar un poco más cómodo, no sé si ahora me escucha mejor.
0: Sí, ahora sí.
1: Ya, bien, entonces les decía de que estos hechos de las confrontaciones pandillescas que se producen en Huancayo, eso no es de ahora, eso ha sido noticia de todos los tiempos, y en muchos de los casos las propias autoridades educativas, los directores de los colegios, la Policía Nacional, la propia sociedad civil, las familias, no han hecho nada. No olvidemos, estimado Marco, de que por mandato no solamente de la ley, sino ya por una cultura y conocimiento doctrinario mundial, la célula de la fundamental de la sociedad es la familia. Entonces, acá un gran responsable de todo este desmadre es la propia familia, porque ¿dónde está el padre o la madre responsable de ese estudiante que en vez de verificar que el estudiante tenga en su mochila útiles escolares, esté llevando un cuchillo, por ejemplo? Eso es un tema que nos tiene que poner las barbas en remojo para entender primero la grave irresponsabilidad de las familias. Si no nos vengan con que son familias disfuncionales, que tenemos que trabajar, eso no justifica. El trabajo no justifica que abandonemos a nuestros hijos. No olvidemos que el artículo 6 de la Constitución Política del Perú, en su tercer párrafo, señala que es deber y derecho de los padres. No dice del abuelo, del tío, del padrastro, nos dice de los padres, papá y mamá. Educar, mantener, proteger y cuidar a los hijos. Así dice la Constitución. Y entonces, ¿cómo es de que podemos ser testigos en las noticias de que los chicos están llevando droga, que los chicos están en discotecas, que los chicos en altas horas de la noche están fuera de su casa? ¿Qué hacen los papás sin verificar si el estudiante salió 6:15 de la tarde y en su casa tiene que estar 6:30, dependiendo la distancia, cuarto para las 7? ¿Qué hace el papá o la mamá sin preocuparse cuando el hijo está 8 o 8:30 de la noche fuera de la casa? Entonces, aquí hay una gran responsabilidad de los padres de familia respecto del abandono moral contra sus hijos. ¿Qué hacen los profesores? Tenemos un área académica especial que se llama Desarrollo Personal, Ciudadanía y... ¿Qué hacen los docentes de ese área? ¿Cuáles son sus logros que están obteniendo en la formación de sus estudiantes para que no puedan tener mínimamente respeto por la ciudadanía y los valores? ¿Qué está pasando con las autoridades policiales, las autoridades educativas? Es más, estimado Marco, mira, nosotros en el plan de estudios curricular a nivel secundario tenemos 2 horas de tutoría. La tutoría escolar es precisamente el área académica en concepción de doctrinas, de fundamentos para la práctica de todo. Desgraciadamente, bien, yo no conozco un solo colegio.
0: A ver, se está entrecortando la comunicación. Bueno, la verdad es que hay mucho por hacer. Hemos visto, y esta va a ser una pregunta, quizá una tarea, Lucho, y para todos los candidatos, hemos visto Casa de la Cultura, Oficina de la Cultura, Dirección de la Cultura, como se llame en las municipalidades, y la verdad no hemos visto mucho, por decir casi nada. Se dedican al Huaylas, el Santiago, y creo que nada más. Entonces, hay mucho trabajo por hacer en este tema también por parte de las municipalidades, y seguramente vamos a tener tiempo disponible, ¿no?, para conversar sobre estos temas, conociendo tu interesante plan de gobierno que tenemos para el distrito de Chilca, Lucho.
1: Hola.
0: Sí. Te escuchamos.
1: Hola, se cortó la comunicación, pero no sé si se entendió el mensaje o la opinión que he querido manifestar, Marco.
0: Sí, un poco entrecortada, pero sí.
1: Bueno, entonces, en conclusión, yo creo que este tema no lo podemos ver simplemente como una situación simple, superflua. No, este es un tema de responsabilidad transversal, desde políticas del Estado, desde el gobierno nacional, desde la implementación de áreas y espacios de sano esparcimiento para trabajar en el tema de la salud mental, de la salud emocional de las personas, porque no es común que seamos testigos que hace una semana atrás o un poco más, un policía, que ahora se sabe que estaba con droga en el cuerpo, haya asesinado a su pareja. No es a su pareja, no es posible entender de que un jovencito que está siendo arrastrado por un taxi agarre y se viene por el puente. Otro jovencito escolar agarre y lleve cuchillo y lo cuchilla a otro estudiante. Eso ya tiene que ver mucho con la salud mental, con la salud emocional de las personas, y tiene que ver mucho con las políticas públicas nacionales, regionales, locales, respecto de los espacios de sano esparcimiento, la implementación de áreas de equipamiento, los parques, los espacios para la cultura, la música, el deporte, la orientación familiar a los padres de familia para la responsabilidad con los hijos. Todo un contenido transversal, estimado Marco.
0: Así es. Me quedo con ese término, ¿eh? Es una responsabilidad transversal en la que todos debemos estar, y en el caso tuyo será también como aporte de la Municipalidad de Chilca, porque necesitamos trabajar en ese sentido. Gracias.
1: Por supuesto, Marco, nosotros en nuestro plan de gobierno hemos considerado la implementación y a la consolidación. Nosotros en el plan de desarrollo urbano de Huancayo, en el plan de acondicionamiento territorial, tenemos para Chilca 13 espacios de recreación reservados para consolidar parques, de los cuales están desapareciendo, ya se están lotizando, falta implementación. Nosotros tenemos en nuestro plan de trabajo, ojalá llegar siquiera al 40% de implementación de estas áreas, espacios que sean pues para que los chicos practiquen la cultura, el deporte, la música. Tenemos que generar desde la eventual gestión municipal eventos deportivos, competitivos, de sano esparcimiento para que hagan pues deporte, cultura y demás. Así es que hay mucho que conversar sobre estos temas, estimado Marco. Yo te agradezco la oportunidad. Lamento mucho las circunstancias en que no podamos tener la comunicación clara, pero yo a partir del día jueves ya estoy en Huancayo de manera permanente y será un gusto estar en tu programa, estimado Marco.
0: Sí, estaremos, porque es necesario. Gracias. Gracias al abogado Luis Vilcomoma por estar con nosotros. Buenos días.
1: Gracias. Un abrazo. Buenos días. Gracias.
0: Buenos días. Son las 9:32. Nos vamos a una pausa y volvemos.

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1: Son las 9:36. Estamos a través de Radio Rumbo con Punto de Vista, el show de la conversación. Y la verdad que los temas a veces son tratados de manera irresponsable, ¿no? Sí, cuando hay algo, de pronto elevamos la voz, los medios de comunicación siguen más a su corazoncito del escándalo o a su corazoncito de intereses políticos radicales. Y en verdad les interesa un pepino el pueblo. Más va por delante el tema del escándalo. Y así no es. Estos son casos que sí deben de servir para motivarnos a hablar sobre el tema, hablar en profundidad sobre estos temas, ¿no? Para evitar que esto crezca, por lo menos, y para evitar que aumente, pues obviamente, el número de jóvenes, niños, que hagan bullying en los planteles, en los centros educativos. Yo me pregunto, y pregunto a todos nuestros oyentes en este momento, si algún día le hicieron bullying. ¿A usted le hicieron bullying, señor? Sí, ¿no? En algún momento. ¿O usted hizo bullying? Sí, seguramente sí. Bueno, a nosotros en particular, sí. Nosotros hacíamos bullying. Éramos niños y no sabíamos realmente la dimensión de lo que podría ocurrir en otro estudiante cuando hacíamos eso. Pero también nos hicieron, también sentimos y hemos sobrevivido a eso. Y probablemente la mayoría de personas y estudiantes sobreviven a eso. Pero quienes están llamados a solucionar esos problemas son los adultos, profesores, directores, padres de familia, personas mayores. A ver, tenemos llamada telefónica. Aló, buenos días.
2: Aló, buenos días, mi estimado Marco Antonio. Por opinión sobre el tema.
1: Adelante.
2: Nuestro amigo Lucho creo que ya lo describió. También nosotros tenemos que ver, hablar lo real, ¿no? Lo real, el primer responsable, ¿quién es? Bueno, jefe del hogar. Jefe del hogar, ¿qué significa el jefe? Que organiza, que educa, que corrige a los hijos. Segundo, jefe de la región policial. Su obligación es la seguridad ciudadana, ¿o no? Tercero, lo que viene. Como siempre, como dicen, el profesor es tu segundo padre. Yo no entiendo, hay gente que se llena la boca, debe volver el servicio militar obligatorio, debe volver la instrucción premilitar y debe volver las levas. O sea, yo no entiendo, si hemos pasado por esas etapas, servicio militar obligatorio. Todo el mundo se llena la boca. Yo he servido. Pero ¿de qué vale que has servido cuando no sirves para nada? Hay otros que dicen, es que ya los hijos ya nos ordenan. Hay los derechos del niño, ya no puedes ni tocarlo, pues si lo tocas a tu hijo te denuncia. O sea, yo no entiendo, generaliza todo, ¿no? Es igual como yo dijera, es que ya todos ya somos borrachos, borrachines, y tomamos con nuestros hijos. Yo tomo con mi hijo. Qué feo generalizar, ¿no? Pero mira, ¿dónde estamos llegando? ¿De qué vale tanto servicio militar? ¿De qué vale tanta instrucción premilitar? Cuando ahorita no se ve nada en las calles. Si usted, Marco Antonio, usted ha tenido un servicio militar obligatorio, usted tiene que demostrar. Tiene que demostrar que eres soldado. El soldado está formado ¿para qué? Para que todo limpio, todo ordenadito, todo línea. Pero ves a alguien ahí en las calles, el profesional, ¿para qué profesional? Y estudiado. ¿Para qué? Para que uses perfume de 2, 3 cuadras, para que tengas un carrazo, y al final no sirves nada ni a tu sociedad, ni a tu barrio. En un barrio yo no puedo decir que él es profesional porque no demuestra para nada. No sirve para nada. Todos viven en la misma porquería. Si tu calle está cochino, todo el mundo pasa. El profesional, el no profesional, el que antes ha estudiado filosofía, el que ha estudiado instrucción antes del colegio era bueno, el profesor nos castigaba, nos ponía en chiste, toda la misma porquería pasan por la basura. Nadie es digno, hermano, de recogerlo, demostrar ciudadanía, demostrar que es un poquito mejor que el otro. Entonces, ¿qué hacemos, mi estimado Marco Antonio? Para mí el primer responsable debe ser la policía ahorita. El día que haya responsables, el día que metan a la cárcel a alguien pagar su responsabilidad, ahí vamos a cambiar, mi estimado Marco Antonio. ahorita se murió un hijo, duele mucho porque también perdí a mi hijo, y me imagino la señora cómo estará el dolor lo tenía en el corazón, pero el responsable, si tan solo esa policía ahí hubiera estado atento como un verdadero policía de vocación que necesitamos, que eso debemos de hacer primero, reformar la policía. Un policía hubiera estado de vocación cuando empezó el escándalo, la lucha, la guerra, lo que sea, hubiera ido, le hubiera quitado el cuchillo, o por lo menos hubiera intentado hacer algo, le hubiera quitado el cuchillo, ahorita el niño hubiera estado vivo. Pero como el policía ya sabemos en cada esquina, ¿para qué vale? Ahora el general todos los lunes se dice que está yendo a hacer este acto patriótico, no sé, a los colegios. Pero ¿de qué nos sirve, hermano? La verdad, no sé cómo este país se arreglará, quién solucionará, porque el 90% de acá de la población son puros borrachines, alcohólicos. Todos lo ven alcohol. Viernes, sábado, todo el mundo tomando. Ahorita en Santiago, todo el mundo, todos estos apestosos cochinos en la calle. O sea, ¿quién, Marco Antonio, va a enseñar? ¿Quién enseña a quién? O sea, ¿de dónde vamos a aprender, hermano? Yo ahora justo tengo mi primaria. Bien. Y usted me recomienda, ¿yo de dónde voy de quién voy a aprender a ser un buen ciudadano? Salgo fuera a la calle, el que estudia, un cochino no le interesa, vive por vivir, el profesional, o sea, no hay de dónde aprender, mi estimado Marco Antonio. Sí. Nuestro país día a día se está retrocediendo, hermano.
1: Sí, gracias. Le hemos dado el espacio suficiente, ¿no? Para decir lo que hay que escuchar. Efectivamente, cada vez perdemos más los principios, los valores. Y eso, ojo, no depende de tener grados universitarios, como dice nuestro oyente, de tener un buen carro, una buena casa. No, los valores están muy dentro del ser humano, en el alma, en la mente. Y eso se está perdiendo, lamentablemente. A ver, vamos a escuchar un poco al general César Calero, que estaba con los padres de familia ahí y les decía, por si acaso, si hay un joven estudiante a las 7 de la noche, nosotros lo agarramos y lo llevamos a la comisaría y luego tiene que venir el padre. Sería correcto. Ojalá que en la práctica se dé. Pero a ver, escuchemos.
0: Señores, ustedes van a ser los mejores respaldadores de la policía. Yo voy a traer a un niño, ¿no? A las 7:30 de la noche, que estás por acá, a la comisaría. Claro. Su papá, su mamá va a venir acá. ¿Sabes? Su papá, su mamá va a venir acá. ¿No? Pero eso sí, no, ya, silencio. Eso sí, no me vengan después diciendo de que mi hijo es el Inmaculado. No, pues, hay que apoyar también. ¿Ya? Yo lo voy a intervenir, lo voy a traer acá. Es más, yo los felicito a todos ustedes. Ahora les digo, el compromiso también debe de ser de aquellos padres de familia, pues. 8:30 de la noche, ¿qué hace escolar andando? 7:30 de la noche ha sucedido los hechos, ¿está bien? 7:30. 6 de la tarde sale del colegio.
3: 6:30. 6:45.
0: Ya. Ya, está bien. 6:45.
1: Bien. Más o menos eso es lo que ha dicho el jefe policial, ¿no? El jefe de la región policial. Y los padres dicen, sí, muy bien, aplauso. Bueno, esa es la manifestación de la muchedumbre, ¿no? Pero ese tema va mucho más. A ver, tenemos llamada telefónica. Aló, buenos días.
4: Aló, buen día, Marco Antonio.
1: Sí, adelante, buenos días.
4: Marco Antonio, yo estudié en el Colegio Santa Isabel, eso de la promoción de los 90, y ciertamente cuando yo estudiaba veía de que un auxiliar tenía que hacerse cargo para 10 salones dentro del colegio. De modo que el alumnado del Colegio Santa Isabel sobrepasa los niveles, porque actualmente estará en promedio de los 4.000 o 5.000 alumnos. Y cuidar esa cantidad de alumnos prácticamente escapa de las manos. Pero un colegio privado, por ejemplo, cuando un docente ve a sus alumnos, fácilmente reconoce desde la perspectiva

0: pueden hacerse cargo de la educación de sus hijos, yo me voy a hacer cargo de la educación de sus hijos, yo los voy a educar a sus hijos.
1: Aló. Aló. Bien, se cortó la llamada. Bueno, como digo, gracias a nuestros oyentes por su participación, porque es importante opiniones muy bien pensadas, analizadas desde todo punto de vista y no antojadizamente. Acá existen responsabilidades y son muchas las responsabilidades. Ya lo hemos dicho, pero primero es el hogar, sin duda. El hogar. En el hogar se crean los valores. Son pocos los casos en que niños y jóvenes de hogares disfuncionales, y hay que explicar lo que se entiende disfuncional, bueno, donde papá y mamá paran constantemente peleando, no hay diálogo con los hijos, hay un descontrol respecto a los hijos, en donde el padre o la madre se dedican a otras cosas que no son necesariamente la buena crianza de los hijos, etcétera, etcétera. O en casos peores, el padre es un delincuente, drogadicto, pegalón de la esposa, etcétera, etcétera. Entonces, hijos de esos hogares disfuncionales generalmente se desarrollan torciditos. Hay que utilizar estos términos para que se entienda. Es decir, hijos con poca capacidad de apego al estudio, por decir, o al deporte, o a la cultura, ¿no? Con visión de actos negativos en la sociedad, etcétera, etcétera, o jóvenes frustrados. En fin, así es que el hogar es el punto neurálgico de una buena sociedad. Y seguido de esto, obviamente, un buen centro educativo. Si hay profesores que también se dedican a otra cosa y no a educar, a instruir a los estudiantes, igualmente estos peligros de los jóvenes aumenta. Y la policía tiene que hacer su trabajo. Obviamente el Estado puede crear políticas que tienen un nivel de educación de las personas. Pero eso no está pasando. Cada vez tenemos peores profesores que no quieren dar sus exámenes, quieren aumento de sueldo. Si apenas los profesores leen, si apenas instruyen, si apenas escriben bien, ¿no? Y al que le cae el guante que se lo chante, profesores así como Pedro Castillo, imagínese, estamos mal. A nivel mundial, a nivel de otros países, el Perú es uno de los últimos países en temas de buena educación. Así que las cosas están ahí clarísimas y lo que falta es trabajar y poner en práctica todo ello. ¿Y quién detecta si un estudiante tiene sentimientos criminales, si hace bullying, si es agresivo? ¿Quién detecta esto? El profesor, ¿no? El profesor está todos los días con ese estudiante. O ese estudiante viene una vez a la semana, entonces tiene que reportarlo. Es decir, y lo que decía Lucho Vilcabamán, efectivamente, esto es un tema transversal. Y ojalá se tome en cuenta esto a nivel de país, porque esto no solamente ocurre acá, ocurre en todo el Perú. Y al parecer las cosas se agravan porque estamos en un país violento, en una sociedad violenta. Se tiene que hacer mucho para evitar eso. Vámonos a una pausa y volvemos.
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0: Son las 9:52. Hablando sobre el tema, y gracias por las llamadas telefónicas de nuestros oyentes, siempre son muy importantes, y las líneas siempre también están abiertas. Lo que pasa en el Perú, ¿no? Quizá también en otros países, pero acá hemos llegado al extremo, la verdad, donde tenemos una casta política de lo peor, ¿no? Seguramente no les va a gustar a muchos, pero esto es verdad. Tenemos una Cámara de Diputados, y en este programa lo habíamos anunciado. Esta Cámara de Diputados va a ser peor que la anterior, peor que el Congreso que tuvimos. Lo dijimos, ¿eh?, antes de las elecciones. Y no hay que ser adivinos, eso está pasando. Tenemos partidos políticos que han puesto a la lacra de la sociedad como candidatos a diputados. Y muchos han ganado. Muchos están ligados directamente al terrorismo, a la muerte, la sangre, a la violencia. Y ahí están de congresistas. Muchos están directamente ligados al tema delincuencial en todos sus niveles. Y ahí están como diputados. Y ahora están proponiendo, ojo, reducir las penas, ¿no? Reducir las penas a los vándalos. Es decir, a estos jovencitos con la mente distorsionada que van y tiran piedra y queman comisarías, en fin. Estos sujetos de Juntos por el Perú están proponiendo reducir las penas, es decir, están abocados en lo peor que puede pasar a la sociedad, en vez de estar preocupados en proponer cosas mejores. A ver, para continuar con el comentario, tenemos llamada telefónica de los oyentes. Aló, buenos días.
1: Buenos días, don Marco Antonio.
0: Adelante.
1: Saludando respetuosamente a sus oyentes sobre el tema. Efectivamente, estos forajidos genocidas están buscando reducir las penas de quienes ofenden, agreden, o sea, siembran terror en las marchas disque pacíficas, ¿no? Que reduzcan las penas. Cosa que ellos mandan a los idiotas, a los borregos ahí a lanzar piedras, a pegar a los policías, a atacar a las Fuerzas Armadas, y ellos salen a defender, libre de polvo y paja. Mientras tanto, muchos en la ciudadanía no nos hemos dado cuenta que cuando uno intenta hacer socialismo en una jurisdicción, lo primero que tiene que hacer es acaparar educación. La educación en el Perú está de cabeza, consecuencia de esa regla que dejó Gramsci. También decía, compra a los periodiqueros, dale su mermelada a los periodistas. Y por último, hagan bailar y cantar al pueblo, que chupen hasta morir. Y ahora las consecuencias las estamos pagando, pues, ¿no? Porque después de todo, autoridades no tenemos, consecuencia de que ya tienen miedo la gente buena de participar en elecciones, porque corren el riesgo de ser eliminados, como lo hizo Sendero Luminoso. O estoy mintiendo, o estoy fuera de época. En la etapa post-Sendero, don Marco Antonio, ¿quiénes han postulado? No son la mayoría una sarta de ganapanes, unos luchadores sociales para llenarse toda la plata del bolsillo. Ahora en educación estamos pagando los platos rotos. Y para eso necesitamos revertir, cambiar esa ley de educación que la impuso Velasco y neutralizó la autoridad de padres, profesores y de todo el mundo. Ahora no tenemos autoridades. Gran avance científico que se ha dado. Muy amable, don Marco Antonio. Gracias.
0: No, gracias. Gracias. Efectivamente, ¿no? Así estamos, pues. Estamos, gracias a estos grupos radicales, estamos frenados. Es como manejar un auto y que el auto esté deteriorado y esté frenando a cada rato. No avanzamos, no podemos avanzar mientras tengamos este tipo de gente. Y decía, ¿no? Juntos por el Perú, de este sujeto Roberto Sánchez, que felizmente no ganó las elecciones porque pensaba ganarlo a través del fraude, ahora a través de su diputada Pilar Zulca, esta que también juramentó con el brazo al estilo de Ismael Guzmán, ¿no? Con el puño hacia arriba. Ahora dice, pues, en su propuesta bajar las penas por disturbios y bloqueos. Decía que no haya prisión. Un poco más y dice, deberíamos incentivar los disturbios y bloqueos. Porque si propone bajar las penas, dice, para que ya no haya prisión efectiva para los vándalos, imagínense la gente que tenemos. Imagínense estos sujetos de diputados que nos ha puesto esta angurrienta izquierda. Y se molestan cuando hablamos de eso, cuando es una realidad. Estos sujetos lo único que quieren es fregar el Perú. Bueno, esto no tiene el menor sentido. Pero todo esto puede pasar en este Congreso porque unidos todos estos radicales resentidos sociales en la Cámara de Diputados, unidos por el crimen, el abuso, la coima, están unidos por eso, van a probablemente aprobar leyes de ese tipo, porque se han juntado y son mayoría. Por eso decía, esta Cámara de Diputados va a ser peor que el anterior Congreso, y se está evidenciando. Un poco más y van a decir, se le tiene que dar el perdón total y hay que hacer un monumento a Ismael Guzmán, el mayor genocida del Perú. Eso nada más falta, porque ya todo indica que estos son pro-terrorismo. Y se molestan, ¿no? Cuando nos están terruqueando, dicen. Cuando hacen todo lo que los terroristas hacen. Todo. Desde la juramentación, desde levantar la mano, desde proponer cosas violentas, en fin. Y mucho más, que seguramente les vamos a ir contando a lo largo del programa en los días subsiguientes, porque hay mucho material informativo sobre el tema. Bien, nos tenemos que ir. Gracias, amigos, por su sintonía. Tenemos una llamada rapidísimo, ¿no? Por favor, una llamada telefónica rápida, por favor, ya para irnos. Aló, buenos días. Bien. Bien, bien, el tiempo nos ganó, nos vamos. Gracias por su sintonía. 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
3: 10 de la mañana y 8 minutos.

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3: Y 19 minutos.
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2: 10 de la mañana y 34 minutos.
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2: ¡10 de la mañana y 39 minutos!
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1: 10:49.
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3: 10 y 52 minutos.
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1: Y 56 minutos.

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1: Once y diez minutos.
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1: 11 de la mañana y 20 minutos.
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1: 11 y 23 minutos
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2: 11 de la mañana y 37 minutos.
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0: 11:48.
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2: 11:57.
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0: 12 del mediodía y 7 minutos.
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1: 12 y 16 minutos.
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1: ¡12:19!
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1: 12 y 24 minutos.
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9: 12 y 31 minutos.
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1: 954-43-1962. 12:43.
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0: 12 y 50 minutos. 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
2: Y 54 minutos.
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1: 1:12.
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0: 1:17.
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1: 1:40
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3: Una y 44 minutos.

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2: 1:54.
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1: 2 de la tarde y 47 minutos.

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0: Buenos días, queridos oyentes. Ya estamos en su programa Recupera tu Salud gracias al Centro de Medicina Integrativa Naturmed. El día de hoy tenemos un programa pues muy bonito, ¿no? Para poder informarles a todos. 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Entonces el día de hoy vamos a tocar un tema que seguramente hará que más de uno diga: eso me pasó a mí cuando era niño, ¿no? Vamos a hablar de crianza saludable y cómo romper las cadenas que muchas veces heredamos de nuestros propios padres, abuelos, bisabuelos, ¿no? Porque todos hemos recibido una forma de crianza. Algunos crecimos escuchando: aquí se hace lo que yo digo, los niños no opinan, deja de llorar, o si te portas mal, te castigo, ¿no? Estas frases tan comunes que muchas personas quizás desde antes, ¿no?, han seguido este mismo patrón. Y muchas veces llegamos pues a la adultez repitiendo todo lo que a nosotros nos han indicado, lo mismo, ¿no? Y lo mismo le decimos pues, ¿no?, a nuestros hijos, a nuestros familiares, seguimos ese patrón. Y para lo cual tenemos el día de hoy a la especialista, la doctora Maricela Fierro, la cual nos va pues brindar todas estas respuestas, ¿no? Cómo poder romper estos patrones de crianza pues que antes nos daban, ¿no? Muy buenos días, doctora.
1: Muchísimas gracias, doctora Claudia. 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Así que el día de hoy estamos hablando de la crianza saludable y también cómo romper cadenas, ¿no? De repente sí, seguimos con ciertos patrones que nuestros padres nos han criado y estamos educando de esta manera tal vez sin querer a nuestros hijos, ¿no? Entonces el día de hoy pues vamos a elegir, ¿no?, cómo tratarnos a nosotros mismos y sobre todo si hay que sanar, tenemos que sanar, ¿no? Porque ahora estamos viendo pues en las noticias que también lamentables hechos, ¿no? Lamentables hechos de chicos, ¿no? Pequeños, adolescentes de 12, 13 años en estas bandas, ¿no? De, digamos, de pandillaje que terminan lamentablemente pues en situaciones muy, muy difíciles, muy lamentables. Entonces, pues como vemos, la salud mental también está por los pisos, ¿no? En los adolescentes. Hace unas semanas también en Jauja, ¿no?, se reportó pues el fallecimiento o el suicidio de una señorita. Ahora aquí en Huancayo, ¿no?, tras una pelea muy, muy conflictiva, terminó falleciendo un jovencito. Entonces es lamentable como estamos viendo día a día, y eso es lo que pues los noticieros pueden captar, pero de repente en los lugares más lejanos no sabemos cómo está la situación, también la salud mental de las personas. Y precisamente el día de hoy, Claudita, vamos a hablar el tema de la crianza saludable, ¿no? Porque la crianza, como dicen muchas veces los profesores, ¿no?, van al colegio unas horas, pero realmente más tiempo también paran pues en la casa, ¿no?, de lunes a domingo. A veces queremos echarle la culpa todo a los docentes, pero realmente pues definitivamente la educación inicia en casa.
0: Así es, doctora, muy importante. Así es que si tú tienes tu hijo, tu hija que está pasando quizás por momentos un poco difíciles, porque a cierta edad también, pues no todo se complica con la edad, porque están en pleno cambio. Entonces necesitas, ¿no?, tal vez una ayuda, una guía profesional, en las cuales, por decir, en Naturmed nosotros tenemos, ¿no?, la especialista que es la doctora Maricela. en la cual brinda distintas terapias, ¿no? No solamente uno, sino distintas, dependiendo de cómo quizás actualmente estás, ¿no? Emocionalmente tú, tanto tu hijo. Entonces, para mejorar esa relación que tienes entre tú y tu hijo, pueden acercarse a Naturmed. Y doctora, coméntanos, ¿no? ¿Qué significa criar de una manera saludable? Porque muchas personas quizás tienen un significado diferente, ¿no? De lo que es criar saludablemente.
1: Así es, bueno, la crianza saludable o criar saludablemente, pues no significa criar hijos perfectos, ¿no? Sino tampoco significa permitirles absolutamente todo. Porque hay padres, ¿no? Que les permiten, pues, a sus hijos absolutamente todo y los malcrían, como se dice, ¿no? Y tampoco va por ese lado. Ni ser demasiado, irnos al tema de ser demasiado estrictos, ¿no? Como esa educación antigua que tenían, inclusive con golpes, ¿no? Pero tampoco ser absolutamente permisivos. Entonces, ningún extremo es saludable, ¿no? ¿Dónde está, digamos, la brújula, el centro? Cuando hay una crianza combinada, ¿no? De amor, pero también límites, con respeto, mucha comunicación y responsabilidad. El niño necesita saber que tú lo quieres, ¿no? Necesita saber eso, pero también eso que estás haciendo, nosotros podemos corregirle desde una situación saludable, ¿no? Entonces, a veces te pasas un poquito, ¿no? O bien, no puedes regular el tema de criar de manera respetuosa. Y entendamos que el niño tiene que saber que su papá, aparte de ser su papá, de llevarse bien, también es una persona que impone, pues, autoridad. Pero la autoridad no hay que verlo como algo, digamos, negativo o algo, pues, como un dictador, ¿no? Como esos presidentes como Hitler, por ejemplo, ¿no? Sino hay que verlo como una autoridad que implica, pues, estos límites, ¿no? En cuanto, por ejemplo, a normas de convivencia en la casa, para su bienestar del niño, del adolescente y también de los miembros de la familia.
0: Así es, doctora. Entonces, es muy importante, pues, en esta crianza saludable, pues, no saber, hacer saber a tu hijo que sí lo quieres, ¿no? Sin necesidad de quizás lastimar lo que es su autoestima, porque recordemos que en plena adolescencia muchos están también sensibles, ¿no? Cualquier cosita que les digas también puede afectar. Entonces, para que tú sepas cómo criar o cómo aprender, ¿no? Una relación más, mucho mejor con tu hijo, puedes guiarte de un profesional. Y doctora, coméntanos, ¿qué son los patrones de crianza que heredamos? Porque hay muchos que repiten, ¿no? Desde sus abuelos, sus hijos, ahora que tienen sus hijos en esta generación, pues repiten los mismos patrones. Coméntanos un poquito sobre esto.
1: Claro que sí. Bueno, estos patrones son maneras de reaccionar, ¿no? Comunicarnos o establecer límites. El día de ayer precisamente atendí a un adolescente, ¿no? Que me decía que yo no sé cómo manejar el enojo. Okay. Entonces, rascando, ¿no? Ahí haciendo como un tema de investigación de cómo reaccionaba su papá, su mamá, sus hermanas. Entonces, observamos que ella tenía la misma reacción que la mamá, ¿no? Sin darse cuenta. Entonces, decía que la mamá reaccionaba igual a su enojo, ¿no? Cuando ella estaba triste, primero, la primera reacción era enojarse. Ya, cuando estaba enojada, comenzaba, pues, a desbordarse, hasta a veces llegar al llanto. Entonces, si nosotros nos damos cuenta, la forma en la que nuestros hijos reaccionan son nuestro vivo retrato, por así decirlo, ¿no? Por eso a veces hay tantos memes o chistes de que cuando a veces la mamá le dice, pues, la hija le dice a la mamá, eres insoportable, le dice, ¿no? Y la hija le responde, pero soy igual a ti, porque ¿quién me crió?, ¿no? Entonces, que no nos suceda eso, por supuesto, tenemos que el día de hoy ser mucho más conscientes de cómo nosotros estamos criando, cómo estamos heredando todos estos temas. Así que, si tú que nos estás escuchando tienes esta curiosidad, ¿no? 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
0: 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Así es que como la doctora Maricela mencionaba este tema muy importante de los patrones, no hay que repetirlos, ¿no? No hay que también hacer comparaciones. Antes mi papá me criaba así, yo no hacía esto, entonces no repitas pues esos patrones con tu hijo actualmente, ¿no? Doctora, coméntanos, los padres tienen que ser perfectos, porque muchos quizás tienen esta, como que esta duda, ¿no? Entonces, ¿tengo que ser perfecto? Muchos se preguntan.
1: Así es, bueno, no, nadie es perfecto y no es como que, yo sé que en los colegios, escuelas, a veces en algunas instituciones hay reuniones, ¿no? Escuela de padres que se llaman y yo veo que invitan a psicólogos, hay talleres que hacen, yo les invito a que ustedes puedan participar porque ahí es gratuito, ¿no? Entonces también no tenemos que ser perfectos porque nosotros venimos de una crianza muchas veces que pues no fuimos conscientes, ¿no? Entonces, por ejemplo, la única forma en que tal vez tu padre te corregía era con la correa, ¿no? Con las tres puntas. Acá mucho en el Valle del Mantaro se conoce la famosa tres puntas, ¿no? Entonces, pues, hoy en día sabemos que la violencia es malo, es negativo. Al contrario, generas, pues, un hijo con mucha rabia, con mucha cólera. Y que, por ejemplo, muchas personas cuando toman, les sale ahí, ¿no? Comienzan a llorar, a recordarse. Hoy en día sabemos que inclusive en la educación no debe existir ningún grado de violencia, ni psicológica, ni física. Entonces, no somos perfectos, o la intención no es que te conviertas en un padre perfecto, porque eso no va a ocurrir, pues no, doctorita. Entonces, uno como padre, sino que seas más consciente y rompas las cadenas negativas o malas que tienes de tu pasado en la forma en la que estás criando a tus hijitos. Entonces, si no puedes, ¿no? Hay personas que ya se dieron cuenta, pero no pueden porque está muy anclado, ¿no? Tenemos terapias como la hipnosis, por ejemplo, para que tú puedas ingresar a esa memoria y reprogramarla. Muchas personas, muchas mamás y papás, y a ti también te ha tocado, Claudita, de repente el papá o la mamá son las personas que más hablan en la consulta, ¿no? Hablan en la consulta y tú puedes darte cuenta que no han sanado, ¿no? Entonces, a veces yo también veo a la doctora Claudia que está una hora, hora y media ahí.
0: Así es, doctora, hay muchas personas que todavía no siguen con esos patrones, no aprenden, porque necesitan ayuda, ¿no? Internamente necesitan ayuda, necesitan sanar quizás muchos problemas que quizás antes hayan tenido, ¿no? Y a lo mejor necesitan más información, no quedarse ahí, ¿no? No quedarse ahí con que ya así me crió mi papá, me crió así mi abuelo y listo, así tiene que ser. No, sino que tú puedes informarte, puedes, como dice la doctora, asistir a esa escuela de padres que hacen, porque son charlas también gratuitas que puedes, quizás te pueden orientar algo y si quieres a más profundidad llevar terapia, sanar, tenemos en Naturmed, ¿no? Distintas terapias, la hipnosis, flores de Bach, barras de Access y terapias familiares también, si es que pues desean, ¿no? Entonces es una manera de sanar y como una persona también puede ir mejorando con el tiempo, no es estancarse, sino ir mejorando de a poquitos. Entonces, ¿cómo comenzamos, doctora, a romper estas cadenas, ¿no? Muchos se preguntarán, entonces, doctora, ¿cuál es la solución? ¿Cómo puedo yo empezar en mi casa quizás a mejorar esta parte de romper cadenas, ¿no?
1: Así es, bueno, primero tenemos que tener pues esta disposición para reparar, es decir, que si yo hasta la fecha, ¿no? Hasta agosto, he tratado a mi hijo como me han tratado a mí o hasta peor, ¿no? Ahora te das cuenta a través del programa de repente de que no es tan saludable la forma en la cual estás criando a tus hijos, o si tus hijos ya son grandes, dirás, bueno, yo ya lo malogré, entonces con mis hijos ya no tengo nada que hacer. No, si tus hijos están grandes y están vivos, están en vida, podemos hacer una reparación, ¿no? ¿Qué hace una reparación? precisamente hace que los errores que uno haya cometido consciente o inconscientemente sean reparados. No es como si nosotros pues hubiéramos hecho caer un jarrón, ¿no? El jarrón se rompió. Entonces tenemos que a veces repararlo. De repente todavía está por ahí para echarle algún tipo de pegamento y lo podemos tal vez reparar, ¿no? Eso requiere de mucha pues conciencia y también de la disposición que cada persona pueda tener para reparar. Obviamente no vamos a poder hacer que se olviden nuestros hijos, ¿no? Y a veces tú como padre tendrás algunos hijos que te reclaman o te reprochan la forma en la que has criado. Y tú puedes proponerle de qué forma podemos de repente reparar este daño. Yo tenía, doctorita, y les cuento pues un casito así, ¿no? Era una mamá y una hija que el vínculo estaba roto. Entonces la señora lloraba mucho, ¿no? Por su hija, porque ella estudiaba en Lima. Pero la hija le reclamaba de que nunca estaba con ella y que también dice que siempre le prometía cosas y nunca lo hacía. Y que cuando llegó su hermanito, toda la atención fue al hermanito y ella se sentía desplazada, ¿no? Entonces, en una terapia, obviamente las terapias es para soluciones. No escuchamos lo que sientes, pero soluciones y acción, ¿no? No es solamente escuchar, no. Soluciones y acción. Entonces, bueno, se hizo una terapia de restablecer el vínculo y la señorita, ¿no? Porque tiene que salir de ella, es lo que él necesitaba. Entonces ella le dijo, ¿no? Que en esta temporada le gustaría que su mamá le vaya a cocinar cuando va a Lima a visitarla, que la cocine esos días, que cocine algo rico para ella esos días que va a visitarla. Entonces se conversó con la mamá, estaba de acuerdo. Entonces esa era una forma de reparar, ¿no? Digamos, el daño, entre comillas, que inconscientemente hizo esta mamá. Está reparando en el presente, porque ya no podemos reparar en el pasado, no tenemos esa máquina para irnos al pasado, pero sí, doctorita, podemos tal vez hacer este tema, ¿no? De reparar en el presente. Y siempre, siempre, siempre hay disposición cuando uno quiere reparar. Siempre va a haber algo que te va a nacer en reparar. Por supuesto, no vas a decir, no, ya, yo quiero volver a nacer o que me cambien de padres. No. Si hay la voluntad de los padres para reparar, háganlo. Con hijos pequeñitos, igual. Los hijos chiquititos parece que no entienden, pero ellos entienden más que tú y yo. Puedes decirle, ¿no? Porque a veces están en épocas de berrinche, ¿no? Entonces ahí también podemos decirle a nuestros hijos, hablarle pues con cierta voz calmada, decirle: papá, mamá, ahorita están estresados o cansados, lo hablamos después. Entonces eso sería, doctorita, el tema pues para romper estos patrones. Uno, darte cuenta, no tienes que dar cuenta. Dos, tomar la acción, decidir o reparar algún daño, porque no es que le vamos a poner el sol ahí en un dedo. Si ha habido daño, consciente o inconscientemente, tenemos que repararlo.
0: Así es, doctora. Entonces también hay muchas personas, muchos padres que también, pues no he visto, ¿no? Que más le dan lo que ellos piensan que le están dando la atención, dándoles dinero, económicamente, ¿no? Apoyándoles y así, pero que les falta una parte tal vez de la parte emocional, ¿no? Que estén acompañándoles en temas, quizás en cada etapa una persona también vive, ¿no? Y quizás necesita también el apoyo de su padre, no solamente el apoyo económico, sino también el apoyo emocional que tú puedas dar a tu hijo, a tu hija que está pasando por quizás distintas situaciones, ¿no? Entonces, doctora, ¿qué hacemos con las personas que quizás son los papás, mamás, que muchos se ofuscan, gritan demasiado? En esos casos, ¿cómo se podría tratar, ¿no?
1: Claro, aunque la terapia a veces traen generalmente las mamás o papás a sus hijos, ¿no? Haciendo ver que ellos son los que tienen el problema, adolescentes o hijos menores. Yo sí o sí trabajo también con los padres, porque es importante reconocer, por ejemplo, ¿no? Que gritar se convierte en un patrón negativo, ¿no? ¿Y qué pasa con los padres que gritan? Pues ya están al límite, ¿no? Agotados de repente por el trabajo. Entonces ellos como padres también tienen que aprender a gestionar esas emociones, calmarse, romper esas cadenas, porque si no, pues el adolescente va a seguir en ese ambiente. Y nosotros queremos que nuestro hijo cambie, pero si nosotros no cambiamos, pues no va a existir ese ese efecto y al final de la sesión, porque a mí de nada me sirve pues que el adolescente esté sanando y el papá siga igual o la mamá siga igual. Es como un retraso, le digo, tú vas a ser la piedra en el camino de tus hijos.
0: Así es, entonces a todos los que nos están escuchando, pues tomen conciencia, ¿no? Un poquito, quizás ahí si quieren mejorar, tomen terapia, es bueno pues siempre ahí con tu hijo, quieres mejorar la relación, pasa a terapia. 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Así es que, doctora, sigamos con el tema que está muy interesante. Pues, ¿no? ¿Qué papel tiene la culpa de los padres? Porque muchos quizás ahí al no, quizás se frustran y sienten mucha culpa, ¿no? ¿Qué papel tiene esa culpa de los padres?
1: Así es, pues la culpa a veces puede paralizarnos, puede llevarnos al castigo, ¿no? A este sentimiento de decir, bueno, ya malogré a mis hijos y me quedo llorando, por así decirlo, ¿no? Pero quedarse atrapada en esa culpa es muy fácil, ¿no? Decir, bueno, ya no hay nada que hacer, pero estamos hablando que si yo hago algo malo, ya sea consciente o inconscientemente, lo tengo que reparar. ¿Y cómo lo voy a reparar? Preguntándole a la persona, ¿no? Hijo, hijita, ¿de qué forma yo podría reparar ese daño que te hice? Esa es la pregunta. Y ahí el hijo te dirá, ¿no? Bueno, papá, yo simplemente quisiera que me des un abrazo y listo, ¿no? Otra persona te dirá que quiere que hagas algo, alguna acción en específico. Entonces, la culpa nos tiene que llevar. De cierta manera está bien que nos sintamos mal pues por algo que hayamos hecho daño, ¿no? Pero también que esa culpa te lleve a la acción.

0: acción, ¿no? A reparar, a hacer algo bueno. Entonces, Claudita, esa sería pues la función de la culpa, que nos lleve más a un tema pues de reparación, de antes de tirar la toalla o sentirnos mal, ponernos víctimas y todo eso.
1: Claro, entonces es como algo positivo, ¿no? En cierta manera va a ser algo positivo para que puedas pues tú empezar a cambiar quizás esas cositas y no repetir esos patrones de años antes, ¿no? De tus abuelos, así. Y doctora, recomiéndanos, ¿no? Algunas prácticas que puedan hacer ahí en sus casitas. Usted como especialista y ha tenido ya muchos casitos también, algunas recomendaciones que nos quisiera dar.
0: Así es, les voy a dar acá algunas recomendaciones rapiditas porque estamos con el tiempo, pues. La primera recomendación es que hablemos sobre nuestras emociones, ¿no? Preguntar a nuestros hijos cómo se sienten y sobre todo indagar, ¿no? Por ejemplo, ¿qué fue lo mejor de tu día o qué fue lo más retador de tu día? Corregir sin humillar, como dice esta frasecita que tanto me gusta, ¿no? Se corrige en privado, se felicita en público, ¿ok? No utilizar el miedo como única herramienta. No amenazar a nuestros hijos. ¿Cuántos papás educan amenazando a sus hijos? Eso está incorrecto. Si tú quieres aprender unas técnicas de crianza saludable, adaptadas a tu hijo adolescente o también a tu hijo que está en primaria o jardín, ¿no? Porque hay técnicas de cómo es la crianza saludable. 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
1: 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Así es que nos vamos a una pausa y retornamos.
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0: 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Así que ahora arrancamos con este segundo bloque. Ahora nuestra doctora Claudia nos va a hablar acerca del colesterol, ¿no?, cómo cuidarlo desde la alimentación y también un enfoque integral. Así que a los que recién se van conectando, damos la bienvenida a todos nuestros oyentes, pues, a este programa Recupera tu Salud. Vamos a responder muchas preguntas, ¿no?, acerca del colesterol alto. También vamos a aprender a lecturar esa famosa hojita de informe que nos dan y no sabemos qué significa, ¿no? Vamos a aprender también el día de hoy a alimentarnos de manera correcta. Si el colesterol alto te da síntomas, vamos a ver si la avena, qué función cumple. Así que, doctorita, bienvenida el día de hoy aquí al programa Recupera tu Salud. Y quería, pues, preguntarte, ¿no?, ¿qué es el colesterol?
1: Así es. Bueno, a todos los que se están conectando, primero, pues, muy buenos días, ¿no? Y vamos a empezar con este tema, este bloque de colesterol. ¿Qué es el colesterol? Es básicamente una grasita que nosotros sí o sí todos tenemos en nuestro cuerpo. No hay que uno no tenga colesterol, todos tenemos. Sino el tema está en diferenciar, ¿no?, qué tipo de colesterol tú tienes en tu cuerpo, qué está abundando en tu cuerpo, ¿no? Tenemos dos tipos, el colesterol bueno y el colesterol malo, ¿no? Entonces eso hay que aprender a diferenciarlo. Pero primero, pues, el colesterol es un tipo de grasa. Básicamente es un tipo de grasa que tú, al ingerir tus alimentos, distintos alimentos, pues si estás en tu organismo aumentando ese colesterol. Ya va a depender de cómo actualmente tú estás llevando, pues, tu alimentación, para que veas cuál está aumentando, ya sea la grasita buena o la grasita mala. Este colesterol, el colesterol bueno, va a participar en la formación de distintas membranas en nuestras células, ¿no? Y también va a apoyar en lo que es la producción de ciertas hormonitas, nos va a ayudar. Entonces, sí es esencial también que nosotros tengamos el colesterol, pues, en nuestro organismo. Pero aquí ya, importante, vamos a diferenciar el que el colesterol no siempre va a ser malo por sí mismo, sino diferenciamos tanto el colesterol bueno y el colesterol malo, ¿no?
0: Así es, doctorita. Entonces vemos que ya estamos aprendiendo, ¿no? Porque todos estamos aprendiendo con nuestra doctora Claudia, que tenemos todos el colesterol. Pero aquí el asunto es no tener este colesterol malo, ¿no?, que está de repente ahí. Entonces, doctorita, muchas personas se hacen un examen y encuentran, ¿no?, el colesterol total, LDL, HDL, triglicéridos. Y a veces las personas que le hacen estos estudios no les explican bien, ¿no? Entonces, por favor, explícanos de manera sencilla qué significa cada uno. De repente hay pacientitos que ya tienen a la mano este informe y no saben qué es lo que significa. Por favor, explícanos de una manera sencilla para que los oyentes sepan qué significa todo esto en sus resultados.
1: Así es. Primero, el colesterol total es, pues, no la suma de tanto tu colesterol bueno y malo. Ahí no sabes cuál está elevado. Si te sale mayor de 100, digamos, está en 200, pues ahí sí hay una alteración en lo que es colesterol. Pero eso va de la mano en lo que es la LDL y la HDL. Entonces explicamos pasito por paso, ¿no? La LDL es el colesterol malo, por así decirlo, ¿no? Para que tú te aprendas también ahí, si tienes tu examen, pues aprende, ¿no? El LDL es colesterol malo, que en realidad eso es, cuando eso está elevado, obviamente hace que te duela la cabeza, puede haber mareos. Básicamente esa grasita tapa tus arterias, ¿no? Entonces ahí sí hay que tener mucho cuidado con este tipo de colesterol. Y muchas personas también les sale el colesterol total normal, o sea, dentro de los rangos normales, pero lo que pasa es que su LDL sí está muy elevadito. Entonces ahí también hay que hacer un tipo de enfoque en cambios de alimentación, tratamiento, ¿no? Porque la LDL tiene que ir bajando de a poquitos, eso no tiene que mantenerse elevado. Y ya por otro lado, lo que es el HDL, que es el colesterol bueno y entre comillas, pues va a participar básicamente en muchas funciones que nosotros tenemos en nuestro organismo, ¿no? Va a participar pues este transporte de colesterol bueno desde los tejidos, desde nuestros tejidos de nosotros hacia el hígado. Entonces, por eso es importante, ¿no? Muchas personas también tienen miedo a lo que es el famoso huevo sancochado, huevito. ¿Por qué? Porque dice, te sube el colesterol. Claro, te sube, pero el colesterol bueno, ¿no? Eso sí es saludable. Pero no te sube tu colesterol malo, que es el LDL. Ahora vamos también cuando te sale ahí en tu perfil lipídico, te sale triglicéridos. Ya es otro tipo de grasita, ¿no? En las cuales si está elevado, pues también pueden estar afectando lo que es la circulación, están tapando tus arterias porque hay demasiada grasita también. Entonces hay que tener cuidado con esos 4 puntos importantes, ¿no? De tu examen de perfil lipídico.
0: Así es, así que si tú tienes de repente ahí tus pruebitas que te has hecho y no sabes cómo te ayuden a lecturar, puedes, ¿no?, acercarte, doctorita, con estas evaluaciones que tienes, estos exámenes, para que en consulta la doctora te pueda ayudar de repente ese acompañamiento y según esto también darte el tratamiento más adecuado para ti. Así que, Claudita, entonces, pues nosotros y los oyentes que nos están escuchando en este momento tendrán de repente muchas dudas, ¿no? Y una de ellas es si una persona no debería interpretar su examen simplemente diciendo, ¿no? Tengo un colesterol alto, entonces no puedo comer nada de grasa. ¿Esto qué nos puedes decir?
1: Exactamente, ¿no? Pero lo importante siempre va a ser evaluar a cada persona. Cada persona, dependiendo de la edad, también es distinto, no va a ser lo mismo. Hay personas que quizás, como les decía al principio en sus exámenes, quizás dice colesterol normal, pero su LDL está elevado, entonces ahí también hay que hacer otro tipo de intervención. O si ya todo, triglicéridos también está elevado, su colesterol HDL, que es el bueno, está bajito, también ya nos enfocamos en subir tal vez las grasas saludables, ¿no? Porque no toda la grasa está prohibida, si no hay tipos de grasitas también que tú puedes incluir en tu alimentación.
0: Así es, así que ya saben, tener este enfoque y saber qué es lo que realmente, no solamente por lo que dice el amigo, la vecina, sino realmente que un especialista te puede estar guiando, ¿no? Porque específicamente sabemos que la grasita buena necesita nuestro cuerpito, ¿no? Nuestro cerebro trabaja con esta grasa, pero de la buena, no esa grasa que te comes en el chicharroncito o en la salchipapa, ¿no? Esa grasa tenemos que ir descartándola hasta, yo diría, definitivamente, porque no nos beneficia. Ahora, si tú has tenido tendencias o tienes tendencias de repente, ¿no?, que tu papá, tu mamá han sufrido de este tema de colesterol alto, tienes que tener mayor cuidado en tu alimentación. Claudia, ¿por qué no se puede elevar el colesterol en todo caso?
1: Así es, no hay un factor específico, solamente no es una la causa, sino es la suma de varios factores que tú hayas tenido durante mucho tiempo, porque no se eleva de la noche a la mañana, ¿no? Entonces hay muchos que piensan que se come una salchipapa hoy día, un chicharroncito, ¿no? Y piensan que mañana ya su examen va a salir colesterol elevado, sino eso ya va sumándose durante mucho tiempo, ¿no? Uno de ellos va a ser lo primordial, casi en todas las enfermedades, es la alimentación. Si tú no llevas un buen estilo de vida, ¿no?, en cuanto a la alimentación, obviamente a futuro pues vas a tener consecuencias de no haberte alimentado bien, de no haber incluido ciertos alimentos que te hacían bien, ¿no? El otro tema también es el sedentarismo. Muchas personas en la actualidad, con el avance de la tecnología, se han vuelto más sedentarios, ¿no? Antes no era así tampoco. Por eso es que muchas personas quizás no tenían este tipo de enfermedades. Ahora, la mayoría de las personas tienen su colesterol elevado, tienen lo que es los triglicéridos, problemas en el corazón. ¿Por qué? Porque ya han dejado de hacer pues esa actividad física que antes se hacía, ¿no? El exceso de peso también. A causa del sedentarismo tú puedes aumentar de peso. Tienes un exceso de grasita abdominal, que es lo más peligroso, ¿no? Grasita visceral también. Entonces eso hace que tú puedas tener más riesgo a desarrollar pues este colesterol o triglicéridos, ¿no? Y otro va a ser la genética, ¿no? Obviamente si has tenido familiares, ¿no? Familiares con antecedentes que hayan tenido colesterol, triglicéridos o problemas cardíacos también, puedes tú también tener ese riesgo, ¿no? Esa predisposición a tener este colesterol. Y la edad también es otro factor muy importante porque a partir de los 30, 40 años ya el metabolismo también va cambiando, ¿no? El tema de la digestión va cambiando, ya no es lo mismo, tus órganos ya no es lo mismo si es que también antes no lo has cuidado. Entonces eso también puede ser un factor muy importante. Algunas enfermedades que a causa de que ya estás enfermito de algo, también puede darte tu colesterol o tus triglicéridos elevados. Por decir, en caso de personas con hígado graso, la mayoría, por no así decirlo, pues llegan, ¿no?, con el mismo problemita, porque tienen hígado graso y a la vez después se les complica ya subiéndose su colesterol o sus triglicéridos, porque también el hígado participa en esa función de nuestro colesterol, ¿no? Y si no está funcionando bien tu hígado, pues obviamente va a haber alteraciones a nivel de estas grasitas. El consumo de alcohol y tabaco también, que son pues algo muy, muy grave, ¿no? Es la causa principal de quizás de muchas enfermedades, en las cuales sí eso se tiene que evitar. En distintos tratamientos que actualmente se brinden, la alimentación, en consulta siempre a los pacientes les digo, ¿no? Tienes que evitar el alcohol. Si antes salías cada fin de semana, te ibas de fiesta cada rato y tomabas bastante, ya tienes que evitar también, y más si tienes ya una edad también avanzada, ¿no? Hay que tomar conciencia de nuestra salud. Y también factores metabólicos, ya sea diabetes, ya sea hipertensión que tú tengas, puede ir complicándose con lo que es colesterol, triglicéridos a la par, si es que no empiezas a mejorar tus hábitos alimenticios, ¿no? Y quiero decirles, pues no, el colesterol alto muchas veces no va a producir síntomas, sino quizás en algunas personas que ya tienen la hipertensión o son mayores, les puede dar mareos, les puede dar dolorcito de cabeza, pero por lo general es cuando ya está muy, muy elevado, ¿no? Cuando está levemente elevado, no, muchas personas no sienten los síntomas, ¿no? Hasta que quizás llegan a ser problemas cardíacos también a causa de esta grasita que está muy elevada.
0: Así es, así que por eso es importante hacer nuestros controles, ¿no? Dado que no hay muchos síntomas, digamos, notorios hasta que estés realmente pues mal, es necesario que nosotros podamos hacer nuestro control. 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
1: Así es, doctora. 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A todos les digo, 50% tu alimentación y 50% lo que es el tratamiento natural. 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Entonces de a poquitos esa combinación de plantitas que tiene este productito te va a ayudar a lo que es reducir, ¿no? Va a ser parte de tu tratamiento, sí, pero no va a ser de la noche a la mañana, si es que no cumples también con el tema de la alimentación, ¿no? O actividad física también.
0: 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Así que ahora, Claudia, llegamos a una de las preguntas más importantes, ¿no? ¿Qué debe comer una persona que tiene colesterol elevado?
1: Quizás, claro, esta recomendación que se hace aquí en el programa no siempre de manera general, ¿no? Quizás para muchas personas no se va a adaptar tanto esta alimentación porque ya tienen otras enfermedades, gastritis, colon irritable, se le hincha mucho el estómago, entonces no para todos va a ser pues esta misma indicación, ¿no? Por eso es importante siempre que te evaluemos y de ahí se te brinde tu alimentación personalizada también de acuerdo a tu peso, ¿no? Lo importante siempre es tener una alimentación equilibrada, variada, pues, y de calidad, ¿no? Y de calidad me refiero a que tú puedas incluir quizás carbohidratos que te hagan mucho mejor para ti, saludables, ¿no? Carbohidratos complejos. Uno de ellos es la avena, ¿no? Que es una buena fuente de fibra también. Puedes incluir también lo que son las verduras, las frutas y las menestras también, que son un buen acompañamiento en este tema del colesterol o los triglicéridos, porque son carbohidratos complejos, ¿no? A diferencia, también puedes incluir lo que son grasitas saludables. Estas grasitas saludables son un buen complemento para ti. Puedes incluir la palta, los frutos secos, bueno, en cantidades, pero moderadas. También hay personas que se compran, ¿no?, un cuarto de pecanas, almendras y todo, se lo terminan en un ratito. Entonces ahí también hay que ver las cantidades que tú estás consumiendo, porque no es que ya sea saludable los frutos secos y me como un cuarto, pues no, de kilo de las pecanas o almendras, y no, hay que racionarla pues en porciones que tú necesitas al día, no es excederse también en estas cantidades, ¿no? Las semillas también, por decir, las semillas de girasol, la chía, la linaza, son un buen complemento en personas que ya tienen colesterol o triglicéridos. Esto puede ser una gran ayuda para su cuerpo, ¿no? Yo les menciono a mis pacientitos que estas grasitas saludables son, al contrario, las que te ayudan, ¿no? Te ayudan a bajar tu colesterol malo y a subir de a poquitos tu colesterol bueno, ¿no? Entonces eso también es un buen complemento. Y aparte el tema de las proteínas, ¿no? Proteínas, uno de ellos en este tema de colesterol o triglicéridos, el pescado o la trucha puede ser un buen complemento para ayudarte a tu colesterol también, aparte que te va a ayudar a proteger tu corazoncito de muchas complicaciones que puedas llegar a tener, ¿no? 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Ya tiene lo que es el omega 3, el omega 6 y el omega 9, ¿no? 3 en 1. 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Para que puedas complementar tu dieta.
0: Así es, así como hay, digamos, alimentos que debemos pues incluir en nuestra dieta, Claudita, hay alimentos que definitivamente deberíamos reducirlos, ¿no? ¿Cuáles serían estos alimentos que sí, tú me estás escuchando, pero a veces es la parte que no quieren escuchar, pero es necesario por tu salud y por tu familia, ¿no? Para que pases momentos bonitos, ya se acerca la Navidad. Obviamente ahí muchas personas rompen su dieta, ¿no? Entonces, si quieres, pues llegar, ¿no? Tranquilo, ahí sin malestares. Imagínate el panetón. 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Entonces, Claudita, ¿qué deberíamos reducir en este caso?
1: Así es, como dice la doctora, si quieren llegar bien pues para Navidad y comer su banquete, pues tienen que empezar a llevar tratamiento, ¿no? Porque es importante. En este caso tienes que empezar a reducir, a eliminar en algunos casos lo que son frituras, Obviamente eliminar al 100% los embutidos, ¿no? Salchicha, jamón, tocino, todo eso tienes que evitar. Y las carnes muy grasosas, quizás en zonas muy... Me ha tocado muchos pacientes que vienen de zonas muy alejaditas y solamente consumen lo que son las carnes rojas, ¿no? El carnero. Y eso tiene mucha grasita dentro, aunque no lo vean tal vez en la pulpa. Dice, estoy comiendo la pulpita nomás sin la grasa, pero dentro de sus fibras musculares, el carnero también tiene esa grasita. Entonces, para tu colesterol no va a ser nada saludable, ¿no? En este caso tendrías que evitar un poquito, quizás reemplazar con gallina. Algunos crían lo que es la gallinita, entonces podrías reemplazarlo quizás con esa proteína, ¿no? Mantequilla o manteca. Otros creen que la manteca de cerdo es más saludable que usar un aceite de oliva, ¿no? Entonces ahí también, porque es ya

0: Es que estás en tratamiento, hay que evitar ciertas cosas, ¿no?
1: Así es, así que por amor, como dicen, ¿no? Hay que hacerlo no como castigo de que, ay, estoy enfermo, porque esa es la visión que muchos pacientes tienen. Y tenemos que cambiar esas formas de ver nuestra alimentación saludable como un castigo. Al contrario, tenemos que ver que cada alimento saludable que escogemos es por nuestra salud. Ok, más bien el castigo debe ser la gaseosa, el castigo debe ser ese chisito, ese bróster, todo lo que te hace daño, ese debe ser el castigo que tu mente lo pueda observar. Así que Claudita, ya sabemos qué reducir, ya sabemos qué comer y sabemos también qué reducirlas. Ahora hay opciones, ¿no? Por ejemplo, esta freidora de aire que realmente yo lo tengo, ¿no? También no hay que abusar, ¿no? Por supuesto. Pero ahí puedes cocinarte tu salmón, ¿no? Le echas la páprica, tu ajitos. ¡Uy, qué rico! ¿No? Aceite de olivo, el de coco. Excelente, saludable y rico. Porque a mí, Marisela, me encanta comer. Yo soy golosa. Me gusta comer rico, ¿no? Las frituras, pero podemos hacerlas saludables. Ahí yo hago también mis papitas, ¿no? Puedes sancochar tu camotito, o sea, creatividad. Ahora con la inteligencia artificial podemos poner ahí, ¿no? Qué cosa nos hace nuestro menú de la semana. Tú pones, ¿no? Tus ingredientes y ya te hace el menú de la semana. Entonces aprovechemos todos estos, digamos, instrumentos. Y ya para ir cerrando, Claudita, la avena, ¿no? Otros piensan que la avena es milagrosa. ¿Qué papel ocupa la avena en este caso?
0: Claro, puede ser un buen complemento para la alimentación, pero hay que tener en cuenta que por sí solo la avena no va a ser pues magia, ¿no? Entonces, si no es un buen complemento, ¿por qué? Porque tiene la fibra soluble y también el beta-glucano, ¿no? Que es un tipo de fibra, básicamente. Estos beta-glucanos básicamente en tu intestino forman un tipo de gel, ¿no? Y hacen que no se absorba rápidamente este colesterol o la grasita que tú hayas comido, pues evita, ¿no? Que suba tu colesterol malo y pueda mantenerse ahí nada más, o sea, dentro de los rangos normales. Pero sí es un buen complemento dentro de tu alimentación. En sí, la fibra actualmente es uno de nuestros mejores aliados, ¿no? En nuestra alimentación, en nuestra salud, distintos, ¿no? Para tu salud cardiovascular, para tu cerebro, para tu sistema digestivo, para todo. La fibra es muy importante, ¿no? Pacientes también crónicos, ya con diabetes, hipertensión, es muy, muy bueno lo que es la fibra. Entonces, incluir la fibra es un buen aliado, ¿no? Desde ahorita ya puedes empezar. Tal vez hoy día estabas pensando hacer tu tallarín, ¿no? Con muchos carbohidratos, más su pollo frito. Ya incluye tal vez una porción de verduras también, pues, ¿no? Ahí tu ensaladita, que puede ser un pequeño cambio y te puedes ir acostumbrando. Todo es cuestión de costumbre nada más. Y ya, pues, ahí vas a empezar a comer más saludable también.
1: Así es, así que ya saben, todo inicia desde esos cambios pequeños pero en el tiempo, así como el ahorro, ¿no? Tú pones en tu chanchito 10 céntimos, un solcito al año, ya se ve los cambios, tienes tu platita igualito. En el tema de la alimentación, tú haces pequeños cambios, ¿no? Al final, en diciembre, ahorita nos falta 4 meses, a diciembre ya tienes que lograr tus objetivos. Si tú quieres bajar de peso, etcétera, en realidad es sencillo, y no tan sencillo para las personas que no tienen esta disciplina. 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
0: 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Su salud es algo importante, que es una inversión, ¿no? 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Que puedas sentirte mejor, puedas comer las cosas que quizás te gustan, porque actualmente hay muchas personas que a causa de ciertas enfermedades no comen lo que les gusta, ¿no? Ya tengo miedo de comer, ha bajado su apetito. Entonces, para asegurar una buena, pues, recuperar tu salud, como el programa se llama también, recuperar tu salud para que puedas empezar con estos pequeños cambios.
1: Así es, así que

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